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1: Bien, pues vamos a continuar con un reporte en línea 2, por favorcito, lo atendemos. Buenas tardes.
2: Muy buenas tardes, carnal.
1: ¿Quién habla?
2: Habla el Bey Colombia, acá gente de los perdidos locos, de la joya loca, Veciloca.
1: A ver, ¿qué canción le vamos a incluir?
2: Ahí, pues suéltame ahí, la misma de mis sueños, Dinastía de Oro.
1: ¿Para quién?
2: Y un saludo aquí para toda la banda de la joya, va todo el clan tóxico malandro, va, y para el Giselillo, el Iván, va, y el Escarcha, y el Panzón, va, y el Chuyito, y el Marcos, y el Tavo, y toda la banda, va, y quién más, y el canalista en la casa de los famosos, el Tavo, y el Peto, y el Diablo, el Casca de la 13 de Mayo, la 1045, tener los ratos de Mauro, que dijeron, Oscar Diablito, y Enera de Santa Antonio, Mendiola, el Bully, la Granja, el Pío, el Tamira, Toca de Villajuares, el Robinson, el Chute, el Lierre, todos los Yerbalocos en la 113, y no me el bandolón, canal, que se cotorrea acá para la joya Colombia, de parte del Bello de los Perdidos, chido.
1: Órale, pues, gracias por reportarse. Continuamos en la más grande XEH 1420. Tengo un saludo por aquí, muy especial para Angélica de los Azares, que está cumpliendo años. Mil felicidades, allá en Monte Morelos, de parte de Ceci de Escobedo, Iracema de la Morelos 1 y de José de Escobedo. Nos piden por aquí un gran tema, cómo no, vamos a presentárselo, se titula En tu cumpleaños, de Diomedes Díaz, con un saludo muy especial de José Cío, de allá de Montemorelos. ¡Felicidades!

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2: Muy bien, seguimos adelante a las 6 de la tarde con 13 minutos, 6 con 13 minutos. Y a continuación tenemos por aquí un tema que ya nos habían sugerido. Vamos a presentárselas con mucho gusto y se titula La misma de mis sueños.

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1: Muy bien, seguimos adelante y hay un tema de lo más nuevo en la programación. Vamos a presentártelo aquí a través de la XEH, se titula Tú y Yo. La interpreta Ana del Castillo.
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1: Muy bien, son las 6:21 minutos. La siguiente melodía va por ustedes allá por el rumbo del campanario. Nos están escuchando en la colonia Josefa Sosaya. Mandamos un saludo para ustedes también con este gran tema. Es de Amin Martínez, se titula Hay que ser fuertes.

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3: A tan solo 8 días para que el silbatazo inicial de la máxima fiesta del fútbol se dé, en estas últimas semanas te recomendaremos a qué lugares de atracciones no puedes dejar de ir si te encuentras en alguna de las sedes mundialistas. El día de hoy te recomendaremos un lugar indescriptible y que todo el mundo ha soñado en visitar, aunque sea una sola vez en la vida, y qué mejor que sea en familia. Hablamos de visitar el mágico mundo de Disney. Y si eres de los afortunados de estar en la sede mundialista de Los Ángeles, podrías convertir ese sueño en realidad. Disneyland, oficialmente Disneyland Park desde los años 1950, es mejor conocido como Disneylandia en español. Es un parque temático que fue el primer parque de este tipo construido y es muy especial por ser el único que fue diseñado y construido bajo la supervisión del productor y cineasta estadounidense Walt Disney. Disneyland abrió sus puertas un 17 de julio de 1955 y a pesar de que algunos ejecutivos de otros parques creían que Disneylandia sería un fracaso, bueno, pues su primera semana registró ni más ni menos que una asistencia de más de 160 mil personas. Este parque ha sido visitado por poco más de 890 millones de personas desde el día de su inauguración hasta el mes de diciembre del año 2025. Hoy en día son dos parques a la vez, Disneyland y Disneyland Resort, y entre sus más reconocidas atracciones se encuentra el Castillo de la Bella Durmiente, la montaña rusa llamada Space Mountain, la icónica montaña rusa Big Thunder, que es adentrarte en un carrito de minas sobre una montaña. ¿Y qué me dices del tiro de láser con Buzz Lightyear? La Mansión Encantada, atracciones temáticas de los Piratas del Caribe, Star Wars e Indiana Jones. Pero su máximo show se lo lleva el desfile nocturno donde verás a todos los personajes de Disney en su historia, rodeado de múltiples fuegos artificiales, carros alegóricos, fuentes con imágenes y un sonido totalmente espectacular.
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5: Ya son las 6:30, 6:30, y sigue disfrutando de toda la programación de este miércoles aquí en la más grande XEH. Y tenemos un audio más para complacer con gusto.
6: Muy buenas tardes, don Raúl, para usted y para la señorita Maye ahí en controles. A ver si por favor me pueden complacer ahí con la rolita Marianita. Ahí por favor, y para mandar unos saluditos, ¿verdad? Para Yancela Buenos Aires, Susi de Rebu, Betty de Sierra, Yasmín del Topo, Nancy de la Vicente, el Jorge de los Panchos, R de los Fantásticos, el Inicio de Saltillo, el Clever de la Vicente, para el Panfis de Sierra, para Blanquita de Milenio, para Doña Monza en San Berna, la Chapin en Juárez, el Paulín 49, para toda la recita que está comunicando ahí con usted, don Raúl, de parte de Omar Vázquez acá en Baltimore. Muchas gracias.

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1: Muy bien, son la hora las 6:36 minutos. Nosotros les vamos a seguir complaciendo, ya sea telefónicamente o en los audios. Ustedes manden el suyo para que escuchen la canción de su preferencia aquí en la más grande XEH 1420. Seguimos complaciendo.
2: Buenas tardes, don Raúl. A usted ya controles, ¿me puede complacer ahí, por favor, con la rolita de Quiero Ser Feliz Contigo? Y unos saludos ahí para mi compa, el Panfis de Sierra Ventana, el Manuel Iba, y Verde 5 de Sabinas, Cierreo Blanca de Millennium, el bebé de la 32, el bebé de la 13 de mayo, el Gorrión de la Genaro, el Cheque de Santa María, el Chepo de Santa Robert de la zona norte, Malo del Pérez, Juanillo, la Curva, Chucky Privados, Omar Vázquez, Huicho Vampiros, Jorge Los Panchos, Ove, La Granja, La Chapis de Juárez, Miguel de la Esperanza, Mosque X Locos, Oscar Esquineros, Alberto de la Alianza, El Israelita, Nancy, La Vicente, Creo 14, Marco Rodríguez, El Cero Duendes, El Willy y Alberto del Almaguer de parte de Luis, acá en Saltillo, gracias.

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7: Continuamos y tenemos un reporte en línea 1. Por favorcito, Maye, lo atendemos. Buenas tardes.
8: Buenas tardes, tengo usted, don Raúl.
7: ¿Quién habla?
8: Habla el Ángel, el de los guapillos.
7: ¿Qué le complacemos?
8: Me complace la equivocada con Jairo Barros.
7: ¿Para quién?
8: Suce Rebu, Oscar Travieso, Saúl de la Unidad, Pafies, Sierra, el Oscar de los Traviesos, el Mario de Juárez, Colomerita y en Escobedo, y la banda Los Guapillos, parte de Cholos, presente y toda la banda, y gracias.
7: Dale, gracias por llamarle, complaceremos. Seguimos contigo en la más grande XEH 1420, y tenemos más de nuestra música.
9: Buenas tardes, Raúl. Habla R de los Fantásticos de Loma Linda, pidiéndote la canción de Juro que te amo del Binomio de Oro, y un saludo para ti, los Fantásticos en Loma Linda, mi compadre el Mosca, los X Locos en el Pedre, Vivis de los Revueltos, Matute de Escobedo, Bay Perdidos allá en La Joya, los Tremendos de la 23, Mario en Villajuárez, Meme en el Barrio 12, hay tres puntos, Betín Sierra, Manu del Pedre, Susin Reu, Nancy La Vicente, Gris 45, Keco 14, Jorge Panchos, Comiso Pelancheros, Omar Vázquez en Baltimore, Landero del Pedre, Los Guerreros, Huérfanos de la Paraíso, Marlene en la Alianza, para Pucas de la Morelos, 5 de la Sabina, Miguel en la Esperanza, y de parte de R Fantásticos, 3-2, chido.

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1: Son ya las 6:49, 6:49, y hasta aquí estuvo con ustedes su servidor y amigo Raúl Mata Álvarez. Yo regreso, primero Dios, mañana a las 3 de la tarde. Se van a quedar en la compañía de Mayela Fleming en la sala de controles técnicos. Ya los micrófonos vendrá a continuación Armando Sanabria. Gracias, buenas tardes, hasta el siguiente día. Y vamos a presentarles un gran tema. Es La Equivocada, a cargo de Jairo Barros.

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3: En Monterrey, como parte de las acciones culturales con motivo del Mundial de Fútbol, el gobierno municipal, con apoyo del Museo de Arte Contemporáneo y Fundación Televisa, inauguró canchas desiguales. El terreno de juego no es igual para todos. Esto en los bajos del Palacio Regio. El corte de listón estuvo a cargo del alcalde Adrián de la Garza Santos, su esposa Gaby Ollervides, de la presidenta del Consejo de Administración de Televisa, Sharon Faslich, y de Alejandro Hute, gerente de Monterrey FIFA 2026. 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
5: El nuevo técnico del equipo de Monterrey, Matías Almeida, ya lo dijo. El sabandija Esteban Andrada regresa al equipo. ¿Qué van a hacer con tanto portero? ¿Cuál será el futuro del Mochis Cárdenas también, que venía siendo titular? Mandó a la banca a Santiago Mele. Así que, muy competido estará el arco con Almeida.
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7: Haz lo mejor que puedas, pero no tomes la vida demasiado en serio.
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1: Muy buenas tardes, Armando. Habla Cris de Santa. Me complace con la de la perjudicada. Saludos para el compa 8 Vampiro, Cerdo Vende, 5 Sabinas, Juanelo Corvo, San Pedro, Nancy, La Vicente, Fer del Pérez, Cierre Bucare, Pro y Vale, Soli, Maitre, Sonopa, Cierre Ventana, Lompa, Los Payasos, Monses, San Berna, Chepo, Santa, Guarcia, Oscar, Esquinero de las Sabinas, Buitres, del Indepe, Comendero, La Zona, Centro, Nerchimero, Colombia, Infonavit, La Huasteca, Los que mandan.

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1: Perfecto, 7:19, 7:19, llevándole buena música a través del XEH 1420. Vamos con más, llega algo de... Antes que nada, tenemos un mensaje de WhatsApp. Antes de ir con otro rolito, vamos a complacer. Con todo gusto, mande su mensaje ahora.
2: Es Armando Colombia. Buenas tardes, carnal. Habla este chilo, el de la 36, la zona caguamera de Escobedo. Complázcame, por favor, ahí con algo de Alex Manga. Se llama ¿Por qué me olvidas? Un saludo para ti, para Controles, ¿va? Que tengan excelente miércoles. Va para mi amor, la prima en Matehuala, mi hijo Mala, 51, Chema Revuelto, chécame de Santa María, la Chapis de Villajuárez, Chucky Privado, Meme del Barrio 12, Walter Vagos, Yanín del Topo, el pobre Samantha 116, el Saúl de la Unidad y su abuelito, el Paulín de la 49, Tosti Inocentes, Chema Revuelto, de parte de Chilo 36. Ay, un saludo también para Nancy Cumbemberlocas, gracias.
1: Sale, compadre, saludos, gracias por comunicarse, le complacemos con Diablitos, Alex Manga, ¿por qué me olvidas?

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8: El rival de la selección mexicana, Sudáfrica, ya está en territorio mexicano. Sí, señor, llegó desde el día de ayer. Los sudafricanos tendrán un entrenamiento abierto el día de hoy, 3 de junio, a las 4 de la tarde en el Estadio Hidalgo, con acceso sin costo para el público, y el resto de sus actividades las harán en la Universidad del Fútbol para seguirse preparando de cara al debut el 11 de junio ante México en el Estadio Azteca.
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Oye, vamos a enviar un saludo para nuestro compadre Omar, que está ahí en Baltimore, Texas. Le mandamos saludos, ¿Siva? No, ¿es Baltimore qué? ¿Es dónde es? Es Baltimore. Bueno, Baltimore nada más. No sabemos dónde sea, sí, pero sí es Estados Unidos, ¿eso no? Sí, es Estados Unidos, y en Baltimore, California, creo. ¿Quién sabe, Juárez, o no, si es Escobedo, no sé? Baltimore X, ahí póngale usted, compadre, ahí donde esté, usted agréguele. Saludos a nuestro compadre Omar, ahí en Baltimore. Gracias por estar en sintonía. Vamos a llevarle más música. Llega Osvaldo Monterrosa, se llama El Pobre y el Rico. Ándale, súbele a las 8 de la noche, Regio Colombianas.

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1: Vamos a llevarle más música, 7:31, 7:31, vamos con esto de los Converse, se llama Mi Bailadora, más música, aquí en la XH.

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1: Vamos con un mensaje de WhatsApp. Hola, hola.
2: ¿Cuál es
1: el compañero?
2: Para usted, que tenga buenas tardes, noches. Para la tercera, me puse la de la misma y la pequeña, la chica está en Praderas del Terror. Todos los locos acá de Praderas. Cuando el bandera, la ruta 68, que estamos laborando en sintonía de parte de Mario Juárez.
1: Sale, compadre, le complacemos. 7:36, vamos con la medallita. Son los correleros.

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6: Vámonos con más música. Llega algo de Policarpo Calle, se llama La Zanja Sintera. Suele.

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1: Bueno, vamos a llevarle más música. Tenemos un mensaje de WhatsApp. Venga, venga.
2: ¿Qué ha habido, Armando? Buenas noches. El Omar 112.
1: ¿Qué onda?
2: Quiero que estés junto a mí, de Matices.
1: Ajá, la rola ya está.
2: Para ti, Armando, que tengas una excelente noche. Igualmente. Para quien esté en controles. Para mis hijas Ariana y Alison, allá en la Fumar 112. Está Malú del Pedre, Luis del Porbe, Yasmín del Topo, el Jorge de los Panchos, el Huicho de los Vampiros, el López de las Sabinas. Toda la bandita. Eduardo Reyes allá en Dallas, Texas, y todos los que están en sintonía de parte de Lomar 112, bendiciones y muchas gracias.
1: Ándale, compadre, vámonos con Matices. Quiero que estés junto a mí.

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1: Vámonos con la canción del día de una buena vez. Se llama Si Te Quiero. Aquí está la música de Los Balbuena.
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3: Según el Índice de Competitividad Urbana 2026, elaborado por el IMCO, Instituto Mexicano de Competitividad, Monterrey cayó 3 lugares y se ubicó en el 5º sitio tras evaluar la capacidad de 72 zonas metropolitanas para generar, atraer y retener talento e inversión.
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3: El gobierno de Estados Unidos investiga a los gobernadores de Sonora, Alfonso Durazo, y de Tamaulipas, Américo Villarreal, por sospechas de tener vínculos con el crimen organizado, según Los Angeles Times. 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
4: El nuevo presidente del equipo de Tigres, Carlos Emilio González, ratificó al lado de Mauricio Donner a Guido Pizarro como técnico, así que habrá Pizarro hasta el 2027. Ya llegó a 2 finales, pero no se pudieron conseguir los títulos. Se está trabajando bien. Esperemos que pronto llegue el momento en el cual Guido Pizarro, así como lo hizo de jugador, lo haga como entrenador de levantar un título.
2: Ahora, cucharaditas para el alma.
5: El sabio no dice todo lo que piensa, pero siempre piensa todo lo que dice.
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1: Perfecto, vamos a llevarle más música, ya arrancando las noches regiocolombianas de este super miércoles 8:01. Gracias por acompañarnos. Vamos con algo de Celso Piña, aquí está el tren. Bienvenidos, así comenzamos.

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1: Gracias por acompañarnos. Vamos a llevarle más aquí en Antología Vallenata. Con todo gusto llega algo de los cumbiamberos. Se llama Mira.

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1: Vamos con esto, se llama No La Entendiste, son los vallenatos. Es Javier López, está ahí Javier López y la Universidad de la Cumbia.

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1: Gracias por acompañarnos, 8:15, 8:15, vamos a llevarle más música. Seguimos con más de la Noche Región Colombiana. Márquenos, están los teléfonos disponibles, 81-83-43-24-43 y 81-83-45-98-10, o manda tu WhatsApp, manda tu mensaje de audio, 81-29-80-0676. Es de Paco Silva y la tropa, se llama El Caracucha.

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1: Excelente, vamos a llevarle más música. Vamos con más a través del XEH 1420-8183. 43-24-43 y 81-83-45-98. Tenemos llamado a línea número 2. Hola, hola.
2: ¿Qué onda? ¿Quién habla? Buenas noches, Armando.
1: ¿Qué onda, compadre? ¿Quién habla?
2: Mario, la calle de Villajuárez.
1: ¿Qué le ponemos, Mario?
2: No sé, la cumbia de la paz. Con su piña.
1: Cumbia de la paz. ¿Para quién, carnal?
2: Bueno, para usted. Que con usted, que tenga buenas noches.
1: Ya le va.
2: Para la música que después tiene la misma, las pequeñas así está acá en Praderas del Terror. Todos los locos acá en Praderas, la banda urbanera, los locos de Isis, que andamos laborando en sintonía. Y déjame toda la banda que mando el cubano, mando el chido.
1: Dale, compadre, saludos, gracias. Aquí le complacemos con Celso, la cumbia de la paz.

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9: La selección de Bélgica sigue preparándose para la próxima justa mundialista. En un partido amistoso venció 2-0 a Croacia. La fiesta del fútbol inicia la próxima semana y con un Romelu Lukaku como protagonista del encuentro, máximo goleador de la historia de los Diablos Rojos, de 33 años, ya alcanzó 90 goles con su selección.
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11: Buena música, 8:27. Vamos con algo del escándalo. Llega el escándalo vallenato, se llama Te lo juro yo. Buenas noches.

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1: Vámonos con más música, vamos con más. Aquí está el Escuadrón M19. ¿Me pasas un resto aquí en las noches regiocolombianas?

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1: Vámonos con más, 8:36. Aquí está algo de Combo Locos. Para ustedes se llama Nena.

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1: Buena música para todos ustedes. 8:42. Vamos con más de los éxitos. Tenemos otro tema. La Lola, aquí está la Pasión Vallenata, 8:42.
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0: El aplausito para ir para los bailadores y todas las bailadoras. Oye, güey, ¿qué calor hace por acá, eh?
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2: Y a las 8:46, 8:46, vamos con algo de las amantes. Aquí está esto que se llama 2 de 100.

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1: Muy bien, 8:50, vámonos con más. Otro de los temas de la noche regiocolombiana, llega la tropa vallenata, se llama lo mejor del Facebook.

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1: 8:54, la última de la noche regiocolombiana, se llama Oye los Guapachosos Niños.

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3: En García, a fin de proteger el patrimonio de las familias, garantizar la legalidad de los productos comercializados, prevenir el robo y evitar la venta de artículos de procedencia ilícita, el gobierno municipal que encabeza el alcalde Manuel Guerra Cavazos acordó la firma de un convenio de colaboración con más de 40 empresas dedicadas al giro de casas de empeño y chatarreras. Durante una mesa de trabajo con representantes de esos negocios, el alcalde destacó la importancia de fortalecer la coordinación entre municipio y el sector comercial para seguir avanzando en la construcción de una ciudad más segura y ordenada. 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
2: No, vamos a llevarle las clásicas de antología. Con esto arrancamos. Algo de Joe Rodríguez, se llama La Misión de Rafael. Bienvenido, 9 con 1.

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1: Muy bien, 9.5, 9.5. Vamos con algo del tropicalísimo Panamá. Se llama El Carita. Son las clásicas de la XEH.

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1: Órale, perfecto, gracias Mayela Fleming, control de audio, Armando Sanabria, servidor aquí en las clásicas 9:8, vamos a continuar con Ilusión 6, se llama Los Cañones de Navarone.

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2: Ya las 9:12, 9:12, vámonos con más música. Es de los Corraleros en las noches regiocolombianas, se llama El Trigo. Del Tingo al Tango, venga.

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1: Las clásicas del XEH, vamos con más música. Aquí está Lito Barrientos, se llama El Caracol. Muy buenas noches.

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1: Vamos con JLB y compañía. Se llama Pelotera la Bola. Súbele.

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1: Vamos con Rufo Garrido. Aquí está la Paloma 9 con 21.

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9: Partido de octavos de final, México contra Bulgaria, Estados Unidos 1994 en la justa mundialista. Mejía Barón no metió a Hugo Sánchez. Ya después el pentapichichi declaró al respecto, él dijo: no quise hacer el ridículo, me dijo que quería que entrara en lugar de Benjamín Galindo en el medio campo y le dije, me voy a ver ridículo, no voy a poder rendir, como sé que puedo rendir como delantero. Hugo no aceptó y se quedó sin jugar. Eso fue para la historia.
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11: Vámonos con más, llega algo de Ramiro Leija, se llama La Linda Muñequita, son las clásicas.

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1: Vamos a llevarle más música aquí en la más grande, el XEH, 1420-8183, 43-24-43, de 81-83, 45-98-10. Vamos con llamada, línea número uno, hola, hola.
2: ¿Qué onda, Armando? Buenas noches.
1: ¿De dónde? ¿Quién habla?
2: Habla el Ángel, el de los guapillos.
1: ¿Cuál le ponemos?
2: Ahí compláceme, por favor, la carbonera con Armando Hernández.
1: ¿Para quién, compadre?
2: Y un saludo para mi compadre Víctor Santana Jared, doña Claudia y el depósito Claudia ahí en Fresno, en Apodaca.
1: Sí.
2: Un saludo para Susi de Rebu, Colombianita en Escobedo, Oscar Travieso, Saúl de la Unidad, Walter Vago, el Pafi de Sierra, el Mario de Juárez. Y pues para toda la bandita que me quiere mandar de parte del Ángel Guapillo. ¿Cuál es la gran, Armando?
1: Sale, compadre, vamos a la otra línea. Hola, hola, línea 2. Bueno.
3: ¿Qué onda, carnal?
1: ¿Qué onda? ¿Quién habla?
3: El Bey de los Perdidos de la Joya.
1: ¿Qué le ponemos, compadre?
3: Ahí la... Ponme ahí la de Tardecitas de Lluvia, ¿o qué?
1: Sí, compadre, ¿para quién?
3: Saludo ahí para toda mi banda de los Perdidos de acá de la Joya, va, y para María acá de la Joya y el R de los Débiles. Y que mandame toda la bandón, va, que se cotorrea con el Bey Colombia, gente de la Joya loca de los Perdidos, carnal.
1: Ándale, compadre, saludos a la raza en la Joya, 9:30, se llama La Carbonera, es de Armando Hernández.

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1: 9:35, tenemos un mensaje de WhatsApp. Vamos a atenderlo. Hola, hola.
2: Bueno, buenas noches. Oye, ahí podrías complacerme con la chica del este y de Grupo Brindis, por favor.
1: Ándale, compadre.
2: Y un saludo para todos los que estamos aquí en la nave Siemens en Santa Catarina, escuchando las clásicas de antología con Armando Sanabria. Y muchas gracias, Armando.
1: Ándale, carnal. Saludos, gracias. Con todo gusto, ahorita le complacemos. Vamos con Brindis, la chica del este. Súbele. ¡Ah!

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2: 9:40 minutos. Vamos con algo de Rigo Tobar, algo romántico. Se llama No son palabritas.

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Vámonos con más música. 9:43, mucha precaución, está lloviendo en algunas partes del área metropolitana de Monterrey, para que tome su precaución al manejar. Si va a salir, llévese su paraguas, su chamarra, su impermeable. Vamos con algo de Manuel Villanueva, la estereofónica.

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1: Vamos con Piano Negro, se llama El Pajonal, ya en este super miércoles 9:47.

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1: 9:50, la última de la noche de Lucho Campillo, se llama La Gallinita.

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1: Vámonos con el doble impacto en Atos, son las 10 con 2, vamos con Jorge Celedón y los Correleros, la reina del espacio, y arrancamos con la invitación.

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1: Sale, muchas gracias, 10 con 10. Vamos con algo, el binomio se llama No Pasará Lo Mismo.

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1: Vámonos con más, 10 con 15. Llega Jorge Oñate y los hermanos Tuirán. Comenzamos con lo más fuerte, el más fuerte, y después la cumbia patria.

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1: Vamos a llevarle más música. Vamos con Víctor Manuel y Jorge Celedón. Se llama Lo que me hiciste, ya a las 10:24.

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2: Las 10:29, vamos con otro doble impacto. Estrellas Vallenatas y la combinación Vallenata se llama Madre Te Amaré y Mi Tesorito. Con esto comenzamos.

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Muy bien, vamos a continuar con más música. Otro doble llega Diomedes Díaz y también Nelson Velázquez, se llama Gracias Señor y me matará el sentimiento.

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1: Vámonos con más música, nos vamos, gracias, pásala bien, cuídense mucho, los dejamos con algo de Lisandro Mesa, se llama Mi Carrito, las 10:54, con esto nos despedimos, esta noche, esta mañana, primeramente Dios, gracias, se queda Mayela Fleming en el control de audio, Armando Sanabria, pásala bien.

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10: Revista del Consumidor Radio. ¿Sabías que un mal uso de tu rastrillo desechable no solo acorta su vida útil, sino que también favorece a la aparición de bacterias? Cuidar tu piel empieza desde saber elegir el producto correcto en el supermercado.
11: Quédate en Revista del Consumidor Radio.
12: Revista del Consumidor.
10: Los rastrillos desechables son herramientas de afeitado que tienen como objetivo ofrecer una opción práctica, higiénica y económica para el cuidado personal. Este tipo de productos son de uso limitado, ya que dependiendo de su calidad pueden durar de 5 a 10 afeitadas.
11: Su bajo costo los vuelve ideales para viajes o uso ocasional. Además, su distribución es amplia, pues se encuentran en supermercados, farmacias o tiendas de conveniencia. Están fabricados principalmente de plástico, lo que puede facilitar su manejo. Cuentan con un mango, un cabezal con navajas preinstaladas de acero inoxidable y una banda lubricante.
10: En el mercado podemos encontrar modelos para mujer y para hombre, y aunque la tecnología es similar, cada tipo de rastrillo se segmenta por género para adaptar su forma y banda lubricante a diferentes zonas del cuerpo. Esta segmentación responde a las necesidades prácticas y estrategias de marketing, que suelen reflejarse en los precios, ya que los productos de mujer son más caros que los de hombre.
11: Para ayudarte a elegir mejor, el Laboratorio Nacional de Protección al Consumidor puso a prueba la resistencia y desempeño de 26 modelos distintos, 13 modelos para mujer y 13 para hombre. Se realizaron distintas pruebas para comprobar que los empaques incluyeran la información comercial en español de acuerdo con las normas oficiales mexicanas. También se revisó a detalle el estado de las navajas, analizando el estado original del filo y que estuvieran libres de oxidación o cualquier daño.
10: También se determinó la carga máxima de los mangos antes de romperse. En este caso se convocó a un panel de personas consumidoras que calificaron aspectos como la efectividad en el afeitado, la experiencia de uso y el cuidado y protección que brindan a la piel.
11: En el caso de los rastrillos para mujer, los resultados fueron los siguientes. Todos los modelos analizados presentaron su información comercial correctamente. El modelo de la marca Chedraui presentó imperfecciones en las hojas, navajas. Tres modelos de Gillette, dos de Equate, Chic, Envisage y Vic obtuvieron la excelencia en la prueba de cuidado y protección de la piel. Los productos que calificaron con excelencia al promediar todas las pruebas fueron Vic, Envisage, Chic y tres modelos de la marca Gillette.
10: Ahora, en el caso de los rastrillos para hombre, se encontró que todos los modelos presentaron correctamente su información comercial. Tres modelos presentan imperfecciones en las navajas, Chedraui y dos de la marca Daycare. Cuatro modelos calificaron con excelencia en la prueba de cuidado y protección en la piel, tres de la marca Gillette y uno de la marca Envisage.
11: Usa tu presupuesto de manera inteligente. Presta atención a las recomendaciones de compra y uso. Compra tus rastrillos en comercios establecidos y revisa que el empaque esté en buenas condiciones. Guarda tu comprobante en caso de que necesites realizar algún cambio por defectos de fábrica. No compartas el rastrillo con otras personas, aunque sean de tu propia familia. Cámbialo cuando notes que necesitas hacer más presión para rasurar adecuadamente.
10: Usa gel o crema para afeitar. De esta forma tu piel sufrirá menos. Usa crema sin fragancia o aloe vera para cuidar tu piel después de afeitarte. Déjalo secar después de utilizarlo. La humedad puede dañar las navajas. Guárdalo en un lugar limpio y sin humedad después de usarlo.
11: Tu elección va más allá de la marca. Se trata de calidad, precio y sobre todo responsabilidad. Al terminar la vida útil de tu rastrillo, no olvides desecharlo de forma segura. Envuélvelo en material resistente o colócalo dentro de un envase vacío para evitar que las hojas queden expuestas. No olvides que la información es tu mejor aliada para consumir de manera responsable.
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10: Te invitamos a conocer todos los detalles sobre la edición de junio de la Revista del Consumidor en su versión impresa o digital.
11: Si tienes alguna queja o denuncia en contra de un proveedor de bienes o servicios, comunícate al 55 5568 8722 y al 800 468 8722.
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1: Integrantes de una presunta célula delictiva fueron detenidos gracias a la estrategia integral de seguridad impulsada por el alcalde Manuel Guerra Cavazos en su actual administración municipal. A través de Escudo García se capturó a dos sospechosos de asaltos. Se aseguró una motocicleta sin placas, una réplica de arma de fuego y 62 dosis de droga. La detención se realizó por parte de uniformados del Grupo de Reacción Inmediata García en la colonia Paraje San José, sector Valle de las Grutas. Estas acciones seguirán para garantizar la tranquilidad de los garcienses, informó el edil morenista.
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5: Revista del Consumidor Radio. ¿Sabías que un mal uso de tu rastrillo desechable no solo acorta su vida útil, sino que también favorece a la aparición de bacterias? Cuidar tu piel empieza desde saber elegir el producto correcto en el supermercado.
6: Quédate en Revista del Consumidor Radio.
7: Revista del Consumidor.
5: Los rastrillos desechables son herramientas de afeitado que tienen como objetivo ofrecer una opción práctica, higiénica y económica para el cuidado personal. Este tipo de productos son de uso limitado, ya que dependiendo de su calidad pueden durar de 5 a 10 afeitadas.
6: Su bajo costo los vuelve ideales para viajes o uso ocasional. Además, su distribución es amplia, pues se encuentran en supermercados, farmacias o tiendas de conveniencia. Están fabricados principalmente de plástico, lo que puede facilitar su manejo. Cuentan con un mango, un cabezal con navajas preinstaladas de acero inoxidable y una banda lubricante.
5: En el mercado podemos encontrar modelos para mujer y para hombre, y aunque la tecnología es similar, cada tipo de rastrillo se segmenta por género para adaptar su forma y banda lubricante a diferentes zonas del cuerpo. Esta segmentación responde a las necesidades prácticas y estrategias de marketing, que suelen reflejarse en los precios, ya que los productos de mujer son más caros que los de hombre.
6: Para ayudarte a elegir mejor, el Laboratorio Nacional de Protección al Consumidor puso a prueba la resistencia y desempeño de 26 modelos distintos, 13 modelos para mujer y 13 para hombre. Se realizaron distintas pruebas para comprobar que los empaques incluyeran la información comercial en español de acuerdo con las normas oficiales mexicanas. También se revisó a detalle el estado de las navajas, analizando el estado original del filo y que estuvieran libres de oxidación o cualquier daño.
5: También se determinó la carga máxima de los mangos antes de romperse. En este caso se convocó a un panel de personas consumidoras que calificaron aspectos como la efectividad en el afeitado, la experiencia de uso y el cuidado y protección que brindan a la piel.
6: En el caso de los rastrillos para mujer, los resultados fueron los siguientes. Todos los modelos analizados presentaron su información comercial correctamente. El modelo de la marca Chedraui presentó imperfecciones en las hojas, navajas. Tres modelos de Gillette, dos de Equate, Chic, Envisage y Vic obtuvieron la excelencia en la prueba de cuidado y protección de la piel. Los productos que calificaron con excelencia al promediar todas las pruebas fueron Vic, Envisage, Chic y tres modelos de la marca Gillette.
5: Ahora, en el caso de los rastrillos para hombre, se encontró que todos los modelos presentaron correctamente su información comercial. Tres modelos presentan imperfecciones en las navajas, Chedraui y dos de la marca Daycare. Cuatro modelos calificaron con excelencia en la prueba de cuidado y protección en la piel, tres de la marca Gillette y uno de la marca Envisage.
6: Usa tu presupuesto de manera inteligente. Presta atención a las recomendaciones de compra y uso. Compra tus rastrillos en comercios establecidos y revisa que el empaque esté en buenas condiciones. Guarda tu comprobante en caso de que necesites realizar algún cambio por defectos de fábrica. No compartas el rastrillo con otras personas, aunque sean de tu propia familia. Cámbialo cuando notes que necesitas hacer más presión para rasurar adecuadamente.
5: Usa gel o crema para afeitar. De esta forma tu piel sufrirá menos. Usa crema sin fragancia o aloe vera para cuidar tu piel después de afeitarte. Déjalo secar después de utilizarlo. La humedad puede dañar las navajas. Guárdalo en un lugar limpio y sin humedad después de usarlo.
6: Tu elección va más allá de la marca. Se trata de calidad, precio y sobre todo responsabilidad. Al terminar la vida útil de tu rastrillo, no olvides desecharlo de forma segura. Envuélvelo en material resistente o colócalo dentro de un envase vacío para evitar que las hojas queden expuestas. No olvides que la información es tu mejor aliada para consumir de manera responsable.
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0: buenos días, buenísimos días, ya es jueves, ya. Jueves con olor a fin de semana.
1: No, ya, para mí es viernes, yo ya. Mañana y pasado no vengo.
0: Ya es jueves 4
1: ya. Ya compré.
0: 4 de junio del año de gracia del 2026, ¿sí?
1: Hace 26,
0: es correcto. En el cual estamos bien contentos, bien felices, con mucha algarabía, mucha armonía, mucha, ¿qué más tenemos?
1: Y amor.
0: Saludos para toda la raza que ya está en sintonía de la 1420. Buenos días, bendecida mañana para todos nuestros amigos allá en la Unión Americana, toda nuestra hermosa República Mexicana, Centro y Sudamérica, y por supuesto, en esta bellísima y mojada ciudad de las montañas, ¿verdad? Y toda su área metropolitana, les damos los buenos días en este parrandón mañanero. Presento como todos los días a mi buen amigo y compañero, el Chivi.
1: Hola, muy buenos días a toda la raza. ¿Cómo están? ¿Cómo amanecieron? En este ya jueves, como lo dice mi Jaime, está fresco, está agradable. Está en algunas partes el Chipi y en algunas partes se inundó.
0: Sí.
1: ¿Verdad? Aquí por Guadalupe, por el puente Guadalupe y en Pablo Olivas a la altura de, ¿qué dijeron? Híjole, no me acuerdo, pero ahí en Pablo Olivas en Guadalupe. Pues todo pasa en Guadalupe.
0: Vaya.
1: Todas las inundaciones pasan en Guadalupe, todo, ¿verdad? Entonces, para que se pongan bien al tiro, si usted va a salir de su casa, bueno, pues agarra un poquito de tiempo, no vaya a ser que el encharcamiento le impida llegar más tarde, aparte del tráfico que genera la ciudad en la mañana, ¿no?
0: Y que manejen con mucha precaución. Recuerde que usted puede traer llantas europeas, pero el pavimento es mexicano.
1: Así correcto. Es
0: que no se vaya a resbalar.
1: Es correcto, así es, mi querido Jaime. Pues la frase apenas la andamos sacando.
0: Presenta al señor Lázaro Cervantes.
1: Sí.
0: Presenta al señor Lázaro Cervantes.
1: Ah, sí, aquí está Lázaro. Está mi compadre Lázaro Cervantes en el audio control, hombre. ¡Apláudele, gachos! ¡Apláudele! Oye, pues.
0: Ya no se han chiflado tampoco.
1: Ah, ya, denle calmado, o sea, sí, denle calmado. No,
0: barberos.
1: Ojos que no ven. Zapatos que no. Que no. ¿Qué? Zapatos que pisas.
0: Ah, chido.
1: Pues está muy gacho ese, ¿no?
0: No. Ojos que no ven, aguas que te embarras.
1: Ojos que no ven. Popó que te embarran.
0: Te vuelan el celular.
1: Ojos que no ven, te vuelan el celular.
0: Sí, pues.
1: ¿Eh?
0: Y la

0: No me la sé.
1: No, si me acabo de levantar.
2: Déjame, le pongo aquí en el estado.
1: ¿Aquí en Nuevo León?
0: Nuevo León.
2: Hoy.
1: Estado de progreso.
2: Frase libre.
1: Ándale, pues. Ok. Hoy frase libre.
2: Hoy frase libre. Free.
1: Esa va a ser la frase.
2: ¿Eh?
1: Sí. Hoy frase libre. Esa es la frase.
2: No. O sea, no, la raza va a decir una.
1: Ah, bueno.
2: Sí. Estos eran tres amigos que venían para Monterrey. Venían directo de Colombia para la arena Monterrey. Este 29 de agosto del año 2026 estará Nelson Velázquez, Giancarlo el ex manga también.
1: Aquí está el tapiz de retazo.
2: ¿Eh? ¿Quién?
1: Tapiz de retazo.
2: Ando buscando un tapicero.
1: No.
2: Tendrá unos retazos ahí.
1: La rola, güey.
2: Ah.

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3: Justa Mundialista de Francia 1998, se enfrentaron en octavos de final Inglaterra contra Argentina. Ahí fue expulsado David Beckham. Los ingleses fueron eliminados. Durante 4 años Beckham lo insultaban, recibió amenazas y fue hasta la Justa Mundialista del 2002 cuando les tocó enfrentar de nuevo a los albicelestes. Ahí el árbitro marcó un penal a favor de Inglaterra, lo cobró Beckham y él solo dijo: no fue solo un gol, fue cerrar una herida que me dolía desde hace 4 años.
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1: Es la voz de Amin Martínez.
2: Se llama Antojos.
1: ¿Son los que traigo yo?
2: Hombre, yo también. Se me hace que estoy embarazado.
1: No, pero yo para ver bien.
2: Ah, esos son anteojos.
1: Ah, perdón.

0: 33 minutos, 6:33. Hoy es jueves.
1: 22 grados, está fresco.
2: 22 grados.
0: Sí, está bien.
1: Vamos a llegar a... Va a ser mucho calor.
0: ¿O va a ser calor?
1: 30. ¿Qué? Con lluvia.
0: Está bien.
1: ¿Qué te gusta ver cuando llueve?
0: Pues fíjate que...
1: Que se inunden las calles. Porque está bien padre. Que corra el agüita, sí, porque yo me acuerdo cuando estaba morrillo. Me echaba así en la calle y la corrientita de agua y te bañaba bien padre.
2: El cordón.
1: Sí,
2: el cordón de la banqueta.
1: El cordón de la banqueta. Qué rico. No, hombre, yo me acuerdo mucho del agua. Ahora que anduve en Colombia. Me metieron a fuerza el agua.
2: Fíjate que yo también me acostaba en la orillita en el cordón de la banqueta.
1: Ajá.
2: Hacía.
1: A mojar.
2: A mojar nada más. Sí. Ahorita si me cuesto ya se tapa todo el sinunta. Se tapa todo el mundo. Y hago represa y digo que.
1: Se va para medio de la calle el agua. La corrientita.
2: Fíjate que antes, qué chido que llovía. Uh-huh. Y para los huercos era lo máximo, o sea, sí. Andarnos mojando, más en este tiempo que podría estar haciendo calor.
1: Ya no se ve eso, ya no se ve.
2: Y ahorita.
1: ¿Será porque no llueve?
2: No, ya ahorita le huyes a la lluvia.
1: Sí.
2: ¿Verdad? Ahorita, dos, tres, ay, de volada, antes de que se venga bien el agua. Uh-huh. Y ya no disfrutamos esos, hasta fútbol jugamos en la calle lloviendo, o sea.
1: Sí.
2: Éramos felices y no nos dábamos cuenta. Uh-huh. ¿No? O sea,
1: fíjate que sí, porque ya los chavillos ya no hacen ese rollo. Es más, digo, para jugar fútbol o béisbol en las calles o cualquier otra cosa, que los pocitos o lo que sea, la bebeleche, incluso hasta la bebeleche, es muy difícil jugarlo en la calle.
2: Sí.
1: No porque existe inseguridad, no, al contrario, es porque hay mucho tráfico ya.
2: Sí.
1: Antes no se veían tantos carros, entonces ahora es más peligroso, ¿verdad? Y con el estrés que tiene la gente, ya hasta el automovilista le... Si está un huerco, le van quítate. Entonces, ahora es más recomendable en los parques, pero pues no van.
2: No.
1: Si los parques no los usábamos nosotros, ahora menos.
2: Y lo peor del caso de que, vas a un parque. Uh-huh. Y no voy a decir en qué municipio, digo, respetamos a todos. Pero hay algunos en el que no les dan
1: mantenimiento.
2: Mantenimiento. Sí. Y en los parques había los columpios. Uh-huh. Había una, ¿cómo se llamaba esa? Que te subías y dabas vuelta.
1: Así como un tipo sub y baja. Bueno, había uno de tipo sub y baja.
2: Había también.
1: ¿Verdad? Que te sentabas y dabas vuelta.
2: Ajá.
1: Y había otro que era paradito.
2: Sí.
1: Era como una, pues, ¿qué? Una ruleta.
2: Ay,
1: porque dije paradito y te brillaron los ojos. ¿Jugabas en ese o qué?
2: Si alguien se acuerda.
1: ¿Cómo se llamaba ese?
2: Si alguien se acuerda cómo se llamaba ese.
1: Sí, que... daba vuelta, te mareaba, te guacallabas.
2: Sí. Y si no te agarrabas bien, boom, o sea,
1: sí.
2: Siempre había alguien que le daba vuelo.
1: Yo no voy a defender a ninguna administración municipal, a ninguna. Pero yo creo que ahorita que decías que les hace falta mantenimiento a los parques, yo creo que por eso como que los olvidan un poco, porque realmente no los usa la raza.
2: Sí.
1: Digo, a lo mejor ese es uno de los motivos por cual ya no les dan mantenimiento, no sé, desconozco.
2: Pero no, fíjate, nosotros
1: deja que entre la administración que venga.
2: ¿Sabes qué? Vamos a quejarnos.
1: Voy a estar de director de parques y eventos. Mira,
2: cátelos. Vamos a quejarnos hoy.
1: Sí, yo también tengo
2: una. Jueves de quejas.
1: Yo también.
2: ¡Ay! No. Quejas de.
1: Perdón.
2: De lo que no nos gusta.
1: Sí, fíjate que ya la raza. Ese es el. Ahí está en el estado ya. Y ya la raza se empieza. Pues a manifestar, a quejarse. A ver.
3: Ahorita no puedes jugar el pocito con tus amigos. Ya todos te ven.
1: No, pues es que siempre te han visto, pero ya no hay tierrita.
2: No nos dábamos cuenta.
1: Sí. No hay tierrita. Sí. Buenos días, raza. Hola, buenos días. No podemos reproducir videos, compadre, porque se nos... Aquí nos tienen prohibidos los de sistemas.
2: Sí.
1: Reproducir videos, hay una disculpía. Sí, buenos días. Solo una opinión. Porque así como el municipio hace tomas aéreas, ya te multa... Sí. ¿Por qué? Si pones una lona, un pedazo. Ajá. De lámina. No hacen lástimas aéreas para los mugres baches. Sí, y lo reparan. Bueno, que yo sepa, no te multan por tener un techo de lona.
2: Te cobran.
1: Te cobran como si fuera una placa.
2: Sí. ¿Verdad? Ya vale más. Sí. Es mejor poner la placa que...
1: Sí, que el techo de lámina, porque a final de cuentas como que ya te cobran.
2: Sí.
1: Te zumban, ¿verdad? A ver, vamos a ver.
3: Esa es mi queja.
1: Ay, ay. Esa es la mía.
4: Buenos días, mi chividivi, la borre. Acá en el Topo Chico dijiste que no íbamos a mencionar colonias. Se llamaba Volantín.
2: El Volantín.
4: Volantín. Famoso hace años en las plazas.
2: Sí, sí, sí.
4: Saludito y buenos días. Buenos días. El Colombia, Topo Chico, buenos días. Buenos días,
1: buenos días, compadre. Muñeco y la güera, dice aquí.
2: El Volantín.
1: El Volantín, güey. Cuando te hacían Volantín también a ti.
2: Ah, sí.
1: A mí Volantín. Siempre una persona más... Más fuerte, más grande que sí. Tú, va. Hazme Volantín y te agarran de las manos. De agárrate, güey. Y vuelta, igual. Y los dos terminaban bien fregados. ¿Ah? La casa la acabo de comprar. Tenía multa porque tenía un techito de lámina. Bueno, pues a lo mejor no es que haya tenido multa. Se me hace que le hacía falta para pagar el predial una actualización. Sí. ¿Va? Que es ahí donde te cobran. Lo del techito de lámina o incluso está de cartón. Sí. Esos vatos les vale queso. Vámonos.
5: Se va a enojar Ramón Fabián porque le están ganando el programa.
1: No. Ramón Fabián es Ramón Fabián.
2: Nosotros no hablamos de política y cosas peores, sí, ¿no? Nosotros hablamos simplemente de lo que nos acongoja.
6: Hola, yo soy Filiberto Vallejo y vamos por el cambio.
1: Me estoy preparando, compadre. Me estoy preparando.
2: Nomás que la escuela tuya es diferente.
1: Pero yo le voy a decir, pero voy a proponer muchas cosas.
2: ¿Ah, sí?
1: En su colonia ya no va a haber lodo, entonces. Puro soquete. Las tiendas del sol las vamos a quitar. Las vamos a pasar a la sombra.
2: Aquí está el gallo moro.
1: Que le pase, pásale, gallo.
2: Ahí nomás. De lo nuevo.
1: Es Andrés Landero, de lo más reciente.

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1: Aquí está la música de las diosas.
2: Oye, Mimi, ¿puedo ser tu abogado si quieres? ¿Ah? Si gustas. No estudié derecho.
1: No,
2: porque siempre tuve joroba.
1: Ah.
2: Oye, pues, como te iba diciendo.
1: Es la canción, ¿eh? Estás de la canción.

0: Ya son las 6 de la mañana con 49 minutos, 6:49 la raza. Oye, en este jueves de quejas, la raza se comienza a quejar, pero queremos quejas
1: de programa. Pues sí. De programa nosotros.
0: Sí,
1: no. O de otros programas.
0: O sea, quejese de Oscar Rodríguez. No,
1: o sea, de alguien de ahí que algo que no le parezca, ¿eh? Porque es como para retroalimentarnos y...
0: Fíjate que esa palabra no me gusta.
1: Ajá.
0: Retroalimentarnos. ¿Alimentar qué significa?
1: Comer.
0: ¿Y retro?
1: Viejo, ya pasado. De atrás.
0: ¿Cómo que alimentarte?
1: No.
0: Tengo un vecino, saludos para Lalo.
1: Se retroalimenta. Vamos a ver, hablando de allá de Santa Catacha.
2: Buenos días, Chivi, buenos días, Borre, buenos días, Lázaro. Mi queja es de que no hay mucho transporte público. Me complace con la de Déjate Atrapar del Binomio de Oro. Saludos para el compa Ucho Vampiro, Ser Duende, Cinco Sabinas, Juanelo Corre San Pedro, Nancy La Vicente, Fertel Pérez, Cierre, Bucre y Provi, Vale Soli, Maitres Uno, Pam, Cierre, Entana, Lopo, Los Payasos, Montes, San Bernardo, El Pérez, Chipo de Santa, Tabor, Ciudad, Cres, Quineros de las Sabinas, Buitres, del Indepe, con miembros de la zona centro, Nersky, Mírculo, Mi, Juan, Milo, Huasteco, los que me mandan.
1: Ya Jaime va a arreglar todo eso del transporte. Ya.
0: Ahora que esté de...
1: ¿Compraste cuántos camiones, compadre?
0: 1,632 camiones.
1: No, hombre, qué va. Nomás para Santa.
0: Sí. ¿Más para qué lado?
1: Faltan los 1,600 de acá de este otro municipio. Ahí se la va a llevar, mi compadre.
0: Lo voy a pintar todos de azul y blanco.
1: Rayado,
0: ¿no? Sí.
1: Yo soy de Santa y tengo aguante.
0: Fíjate cómo... Como todos la gente que vive en el área metropolitana,
1: ajá,
0: aunque digan que son Tigres, que le van a la América, todos son como los Rayados. Lo acabas de decir.
1: ¿Cómo, compadre?
0: Tienes todo. Pues a como nos va en algunos municipios, ¿verdad? Yo soy de Sabinas y tengo aguante. Que me aguante todo lo que ha pasado.
1: Yo soy de Lampacho y tengo aguante. Oye, pues así son las quejas, son de aquí internas, sí. Ya las que sabemos cómo está la barrota allá afuera.
0: Ya sabemos que tal el bacheo.
1: Sí.
0: Está el transporte. El transporteo.
1: Sí.
0: Está
1: que te cobran las lonas que tienes ahí en tu cacha.
0: Sí. Ah. ¿Lalo la lona?
1: La que te la deja. La tanda maratona. Para que le entres a la tanda.
0: Fíjate que yo ahorita que dices eso, me quiero quejar de la señora que hace las tandas ahí en la colonia.
1: Ajá.
0: ¿Por qué?
1: Yo tengo una costurera que hace tangas. ¿Eso es
0: La tanda.
1: Okay.
0: ¿Por qué nunca la vemos? Uh-huh. Nunca la vemos. Hasta el día que te toca pagar. Anda para arriba y para abajo y en el mero solazo, como esté lloviendo.
1: Ajá.
0: Pero no se te pasa.
1: No.
0: Pero, desafortunadamente, cuando te toca a ti,
1: uh-huh,
0: se tarda.
1: Sí.
0: Se tarda. Es que no me ha dado no sé quién y no me ha dado no sé quién. Por eso, pero pues yo estuve siempre pagando
1: al mero centavo.
0: Por favor, a toda la gente que haga tandas,
1: meta gente responsable.
0: Sí, sí, bueno. Eso también es otra cosa. O sea, sí.
1: Porque qué casualidad que cuando te toca a ti, te toca tarde.
0: Sí.
1: Y tú desde el sábado hablando.
0: Ya andan desde la mañana.
1: Tú la haces desde el sábado y cuando te toca a ti, te la traen el miércoles.
0: Pues, no, la señora va los domingos. Y va bien temprano. La vez pasada le dije, oiga, ¿para dónde va? No, ¿dónde más tiene gente que va a cobrar? No, pues mira, voy hasta allá, hasta abajo, allá por rumbo a Revoluciones. No, puedo traer un medio kilo de barrocoa ya que
1: estoy por aquella rumbo.
0: Sí, voy a despertar, hombre.
1: A ver, vamos a ver. Acuérdense que las cajas son aquí de los programas.
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0: Nosotros somos incapaces de...
1: No, jamás.
0: Meternos políticamente.
1: No. ¿Eh? A ver, vamos a ver. Dice... ¡Ah! Hoy es día de reclamos. ¿Cuál es tu queja? ¿Por qué las caguamas son tan caras?
0: Han subido mucho las
1: caguamas. No, yo la verdad como no tomo.
0: ¿Nunca te has aventado una Kawasaki así?
1: Sí, sí, me la...
0: Pero...
1: Incluso tengo una funda para el caguamón.
0: Ah, sí.
1: Sí, no te la conserva helada.
0: Oye, ¿no te la conserva helada?
1: No, te la conserva helada.
0: Te la conserva helada. Pero tengo ganas, ¿sabes cómo? Que esté así bien, bien helada. Es que como que polvosa.
1: Ah, sí.
0: Y en la banqueta.
1: No, qué rico.
0: La grabadora. Viene la XH.
1: Nomás que traiga AM la grabadora. Si es muy nueva, no va a traer.
0: Aquí está el binomio de oro.
1: Se llama Déjate Atrapar. Aquí en la XH, la 1420, la Vallenata Mayor. ¿Eh? Ya nos vamos. Ya nos vamos. Ya nos vamos. Gracias.

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2: En Apodaca se sigue privilegiando la movilidad urbana en la administración municipal que encabeza el alcalde César Garza Redondo, y como parte de las acciones para mejorar el tráfico vehicular en el municipio, se rehabilitan y realizan labores de mantenimiento a importantes arterias, entre ellas Avenida Ignacio Sepúlveda, donde cuadrillas municipales trabajan en la mejora de la carpeta 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
4: Nada tan peligroso como una idea amplia en cerebros estrechos.
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10: Ya estamos en la segunda hora del Parrandón Mañanero. Déjate caer con tus mensajes. 812-980-0676. ¿Cuál es tu queja? Pero hacia el programa, hacia los programas de la XH, ¿eh? Vamos a enfocarnos al radio nada más, aquí en la XH. Aquí está Armando Hernández, se llama Cumbia Doris. 7 con

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1: Aquí está este estreno.
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1: Gracias, Tommy. Aquí está Churo Díaz, se llama Mi Cielo Azul. No me dio chance a Tommy de presentar yo el estreno. Qué bañado, Tommy, qué bañado. Aquí está el Churo Díaz, se llama Mi Cielo Azul.
3: Súbele, súbele. A alguien.

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1: El cielo aquí azul. Está el Churo Díaz de lo nuevo nuevo, que llega a la 14:20. Ya lo puedes solicitar en todos los turnos en vivo, sí, aquí en la más grande del vallenato. Esto se llama Mi Cielo Azul. Qué bonita canción. Qué bonita canción.
2: Está hermosa. Vimos el Churo Díaz allá en Valledupar.
1: Sí.
2: Ahí lo vimos. Estaba en una banqueta cantando el muchacho.
1: Ah, padre, qué bonito.
2: No, qué rico. Qué rico es ir allá a disfrutar. A disfrutar del festival. No, el que viene. No, hombre, qué bárbaro. Dios permita que nos dé vida y salud.
1: Es correcto.
2: Y dinero.
1: Mi Cielo Azul, el Churo Díaz, ya sabes que lo puedes escuchar aquí en la 1420.

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0: 14 minutos, sigue con mejor.
1: 14, dije 14. 14.
0: Si usted se quiere quejar, ya sea de cualquiera de nuestros programas o de la 1420.
1: ¿O qué no le parece?
0: Sí. También se puede quejar, no sea nada de política ni de.
1: No, nada.
0: Ni metido en una. Pero a lo mejor también se puede quejar por la vecina cochina.
1: Claro.
0: ¿Verdad?
1: Sí. Es que mira, de política ya todos sabemos.
0: Sí, ya para dónde estamos.
1: ¿De dónde andamos cojeando, verdad?
0: Chiví.
1: Cojeando. Ah, okay. Cojeando.
0: Ok, ok.
1: ¿De qué pata cojeamos? O sea. Okay. Ya sabemos.
0: ¿Cuánto nos levantan? Sí, la...
1: No, es otra cosa.
0: Ah, ok.
1: Entonces, pues, como dices tú, de vecinas chismosas.
0: Una vecina cochina.
1: Sí.
0: A mí me caen bien gordo las vecinas cochinas.
1: ¿Cómo no?
0: Ahí.
1: Yo tengo una que le hace.
0: Bueno, yo tengo una vecina que, pero que se ríe. Que se ríe. A la torre. O del vecino ruidoso.
1: Sí.
0: Si usted no tiene ningún vecino ruidoso, es que usted es el vecino ruidoso.
1: O a lo mejor algún familiar también que dice, ay, no, es que mi primo, ¿sabes qué? Se la baña por esto. O sea, peínese.
0: La cuñada o con cuña criticona.
1: O no decir nombres, ¿verdad?
0: Sí.
1: O sea, hay una persona que es así, que es asá. Y a mí no me parece. Por esto otro.
0: Y por eso se queja. Vamos a ver quién está en la línea número uno. Buenos días.
2: ¿Qué onda? ¿Qué dicen? Buenos días.
0: Muy buenos días. ¿Quién habla?
2: Ahí habla Hugo Cúpere.
0: Muy buenos días, señor Hugo. Aquí estamos en lo que viene siendo ¿cómo le ponemos?
1: Quejas y sugerencias.
0: Sí, quejas y sugerencias.
2: ¡Hala, máquina! No, pues yo no tengo ni una con la radio, Cúpere. Todo bien, nomás el de a partir de las 3, el señor que le dice. ¡Ach, ach, ach!
1: Ah, ¿qué pasó? ¿Qué pasó con
0: este?
2: Ese vato sí tiene sus consentidos, compadre. Dice, ¿qué onda, compadre? ¿Quieres salir al aire o qué? No. Ah, pues sí, jefe, va. Ya está. ¿Cuál canción quieres? Y luego le digo, no, pues. Y luego te dice, para prepararla. Sí, para preparar la canción. Y luego, déjame con madre. Y luego, muchas gracias. Y ya no te pone nada, no. Mira, le digo, nada, no te quedaste.
0: Bueno, pues es que también es su estilo.
2: Pero no, como que era, aquí.
1: Ay, compadre,
2: ¿qué onda? ¿Cómo estamos?
1: ¿Todo bien, Hugo? Todo bien. Aquí lo tenemos, amigo.
2: Bueno, oilo.
1: ¡Burro! Ahí está. Oye, ¿cuál rolita quieres, Hugo?
2: Solo ámame, ¿no? Con Nelson Velázquez, compadre.
1: Sí, claro, que ya viene la ciudad de Nelson Velázquez.
0: ¿Para quién? Dos, tres amigos.
2: Un saludillo para mi compa el Chibi, para la compa el Borre y para el señor Lázaro Cervantes.
1: Gracias, compadre, gracias.
0: ¿Y por qué? Espérame. ¿Pero por qué Lázaro no es tu compa?
2: Oh, es que es un ingeniero.
0: No, por ingeniero eso, pero. No. Lázaro es otra cosa, güey. Lázaro es raza. Bueno. Lázaro es. No porque lo veas, bueno, así.
2: Vuelvo a repetir. Un saludo para mi compadre Chibi, para mi compa La Borre y para mi compadrito Lázaro Cervantes.
3: ¡Exclusiva! Samuel García amenazó al parrandón y ya no lo quieren boicotear.
0: Oye, tampoco
2: se. Para Harris y Rolly, para toda la bandita y que la pasen bonito, compadre.
0: Órale.
2: Así puede poner esa rolita.
1: Claro que sí. Cuenta con ello, compadre.
0: La vamos a preparar.
1: Sí. A ver, como a las 3 de la tarde.
0: Ahorita la preparamos.
1: Vamos a ver qué.
4: Buenos días, perdón. Mi queja, la queja del día es que no siempre hay competencias. Candelaria, Compolitar, punto sí. Para ustedes tres. El Chirlo es
1: insecto. Apúntale.
4: 14 horas, 32.
0: No, hola, nosotros.
4: Da 3 puntos. Va a tu piratita, Domingo, Topo, Cali, Trovi. Manan de la Alianza, Tony Mendiola, Mario de Juárez, Yancela, Buenos Aires. Esa voz de la unidad. El Pame se encierra. La Malo de Pérez, Mosco de Quiloco, Lucho Reloco, Meme, el Barrio 12, 5 de Sabina, Robert Sobre Norte, Luis de Saltillo, Chucky Privado, Miguel de la Esperanza, Jorge de los Panchos, Calestinero. Chau, la granja, quizás son los chiflados, son más entre dos, son más Vázquez, de parte del Cheque de Santa María.
0: Mi queja es de que. Muchos saludos y no me dejan oír bien.
5: Mi queja sería que el parrandón dura muy poco.
0: Ah, no manches, ya no. Hola,
5: buenos días, perdón, no manches.
0: Ya no manches.
5: Más
0: afectados, Jaime, ahorita.
5: Con la rolita de Osama Bin Laden. Ahí nos va a mandar unos saluditos para Yancy de Buenos Aires, Yasmín del Topo, Susi de Rebu, Betty de Sierra, Nancy de la Vicente, el Jorge de los Panchos, el Los Fantásticos, el Luis de Saltillo, para el Panfis de Sierra, para el Clever, Doña Monza en San Berna, para toda la racita que está comunicando ahí con ustedes, para Omar Vázquez acá en Baltimore, acá en Pensilvania.
1: En vez de que digas...
5: Muchas gracias, perdón.
1: De nada. En vez de que digas, mi queja es de que no quiero que vayan los muchachos el sábado.
0: Sí. Fíjense.
1: O que entren a las 8.
0: Quéjense. El parrandón, los sábados, no los deja dormir.
1: Sí, ¿sabes? Claro. O
0: sea, quéjese
1: no,
0: mejor porque.
1: No queremos parrandón los sábados.
0: Sí, quéjese.
1: Usted quéjese de esa
0: que
1: manera.
0: Que su voz se escuche.
1: Claro. Dice, buenos días para R Fantásticos. Órale, ya está, para R Fantásticos.
6: Una queja que yo tengo es que no arreglan las luminarias.
1: ¡Otra vez!
6: La verdad es que sí se necesita muchísimo para la seguridad.
1: Sí, claro que
0: sí. A ver.
1: Yo te voy a poner...
0: Pásame la línea.
1: Te voy a poner dos postes ahí afuera de tu casa.

0: Pedazos, de verdad.
1: Hombre, qué bárbaro. Y así de lejecito está bien, sí. Uno en Juárez y otro en Monterrey, ¿verdad? Así lejecito porque sí. No le dé vergüenza que el otro vende flores.
0: ¿Hay una mosca ahí blanca o qué? Oye, íbamos a pasar el audio, pero lo borraron, hombre.
1: Apenas le íbamos a reproducir el audio de Omar Garza.
0: Nada más les decimos, por favor, no lo chiflen mucho, Paulín. ¿Eh? No lo chiflen,
1: no, Paulín, no, mucho, no, por chifla. Favor. Paulín es buena gente, Paulín es buena gente.
2: Sergio, mi queja sería que por culpa de la radiosfera, el parrandón empieza a las 6:30. Andarlos
1: trabajando
2: un ratito el domingo.
1: Qué bañado. La media hora que nos volamos todos los días, sí, ya es un turno para el domingo.
0: Ándale, pues.
1: Aquí está Osama Bin Laden. Ay, mamacita.
0: Es Lucho Coyo.
1: Ay, Dios, no. Lucho. Deja.
0: Ah, Cobo, perdón. Lucho Cobo.
1: Apenas te iba a decir, déjale, le Coyo.
0: Cobo, perdón. Lucho Cobo, Osama Bin Laden.
1: Hoy nomás. Saludos para Omar Vázquez, allá en Pensilvania.

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4: La selección de Japón, que ya está en nuestra ciudad, bueno, pues inició con las prácticas previo a jugar la justa mundialista de este año 2026. El conjunto asiático trabajó en las canchas de la Facultad de Medicina de la Universidad Autónoma de Nuevo León, en lo que terminó siendo un ajuste de logística de último momento, ya que originalmente iban a entrenar en el centro de entrenamiento Tigres.
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0: continuamos. Ya son las 7 de la mañana con 32 minutos. Y tenemos llamada, mi querido Lázaro, por la línea número 2 primero. Vamos a ver quién está por ahí. Buenos días.
1: Buenos días, Borrey.
0: ¿Qué onda, mi rey? Oye, te oigo medio traqueteado todavía.
1: No, pues todavía no traqueteado.
0: Pues, ¿qué
1: no me,
0: fue?
1: No me dejan descansar bien.
0: No, dile que no eres, dile a aquella que no eres una máquina, que tiene sentimientos.
1: Parezco androide, pero no soy.
0: Sí, no, una cosa es que... ¿Cómo te diré? ¿Has oído hablar del gusano barrenador?
1: Sí, sí.
0: Pues haz de cuenta, ¿verdad? Pero también debes descansar, mijo. O sea,
1: ¿cómo le digo? ¿Cómo le explico?
0: El problema es, ¿sabes cuál es el problema?
1: ¿Cuál?
0: Que cuando te pones... No sé si cuando estabas morrillo te decían que llegabas corriendo de jugar fútbol en la calle o ajá, cualquier cosa, pero corriendo, que sude y sude, así.
1: Llegaba corriendo porque me correteaba la jefe en ese tiempo.
0: Oye, llegabas, abrías el refrigerador y por lo general las jefas tenían agua.
1: Sí,
0: abuela. Y te vas a enfermar, vienes todo asoleado. Y te valía gorro. Ahorita ya pasó el tiempo. Aunque esté muy machín mi George, el estar sudado de la espalda y que te pongan el clima y el abanico, te pega, ya.
1: Pon el abanico en el 3 y el del techo también,
0: ¿no? Imagínate, pues antes no te dan riumas,
1: hijo. En el 16, ¿no?
0: Pues pero, ¿y qué tal? Pues como está calientita, no pasa nada. Pero el de la espalda es mi George y la gargantita se...
1: Es de piel gruesa, no le pasa el frío.
0: No, pues qué, pero pues, o sea... Digo, hay que tener consideración, ¿verdad? Pues estás levantando reses ahí donde jalas. En el mero frío, porque está el frío, está helado allá adentro, ¿no?
1: Sí.
0: Y luego sales el bochorno. Y luego llegas acá y... Pues como todo buen macho mexicano a cumplir con tus obligaciones, ¿verdad? Y luego sí, para acabarla. ¿Y de perdido ya te llevó un tecito o algo?
1: No, nada. No, chino, más un té ya.
0: Dile que si te ponen, te puede hacer un té de... Un té de querer.
1: Ven a mí,
0: un té de calzón. O, un té de toloache, sí. O sea, a lo mejor por ahí va el
1: asunto. De toloache con manzanilla.
0: Ándale. Oye, a lo mejor por ahí va el asunto, mi George.
1: Pues yo creo,
0: te,
1: ¿no?
0: te quiere enfermito para... Véngase, mi rey, aquí lo apapacho. Mi George, ¿alguna queja que tengas?
1: No, pues que ya me quejé mucho. Que no le den muchas alas a Paulín porque se la cree.
2: Que Chivi le pague...
1: Va a pensar que la morrita lo quiere.
2: Que Chivi le pague lo que le debe.
1: ¿A Paulín? ¿Por quién?
2: No, a ti.
1: Es la queja.
2: No, nada,
1: Chivi, ¿cómo crees?
2: Nada, es que andaba...
1: Mi camarada,
2: sí. Muchas gracias, igualmente, carnal. Me dio seguidilla y tuve que ir al...
1: al pipi. ¿No le dieron té de calzón o qué?
0: A lo mejor.
2: Traigo uno de reserva aquí en la mochilita. Por cualquier detalle. Por cualquier detalle. ¿Ya?
1: Sí, no falta.
2: Sí, y talquito porque...
1: Las toallitas.
2: Talquito y maicenita. No más que maicena no conseguí neutra. O sea, conseguí, traigo de chocolate.
0: Ah, que la canción.
2: Traigo de chocolate, a ver si nos hizo una tolaje tremenda.
0: ¿Qué le ponemos a mi George de Oro?
1: Ponmela de Enamórame de Nelson.
0: Ok.
1: Ahí para ustedes tres, compa, camaradas chidos.
2: Gracias, igual, compadre. Gracias.
1: Y para mi amor, le mienda el topo y las hidroguitas. Y los países de la FOME 6, el bolo de Bel, Meme, el Chorro, la Gandía. Unáticos 14 en la Granja, el Erizo, el Cacique, el Miguel en la Esperanza, y el Cielo Buenos Aires, el Gustavo los Necios, Corriendo la Genaro, compa Queco 14, Nancy la Vicente, María Juárez, Elvio el Porre, Güero Miralocos, Clever de la Vicente, Omar Vázquez en Baltimore, Elvio Saltillo, Cincho la Cabina, Omar 112, Huicho Vampiro, Ser de los Duendes, Bebé la 32, Rico la 51, Franquil Centro los Chublados, el Chepo en Santa, Chapis en Juárez, Cheque en Santa María, el Arroyo Fantástico, Willy de Juárez, Beto de la Alianza Real, el Comiso Pelanchero, la Cholos Tiraguas, el Paulino en la 49 y toda la 14,
0: George,
1: la parte de Jorge Los Pachos, el Mín del Topo. ¿Qué onda?
0: ¿Sabes yo quién creo que tiene la culpa? Yasmín.
2: ¿Por qué?
0: ¿Tú no crees que ella tenga la culpa? ¿No crees que tú te sientas mal así por cómo es ella contigo?
1: No, chida.
0: Pues ¿sabes qué? ¡Que pase la desgraciada! ¡Buenos días!
3: Hola, buenos días.
0: ¿Qué nombre, niña? Es que también con esa voz tú crees que no se te va a... A ver.
3: Estás viendo que fui su enfermera por una noche. Pues imagínate que tú lo enfermaste.
4: No. No, ya le regañé, le iba a hacer las orejas. Se me... Ahora la queja es con él.
2: Se me hace que le inyectaste el virus en la garganta.
3: Sí. ¿Qué dices que le tiraste las orejas?
2: Le hiciste macumba.
4: Le las orejas.
2: Le hiciste macumba.
3: Sí.
4: No, nada de eso, no ocupo.
3: ¿Eh? Hazle un tecito de toloache
4: o
3: algo.
4: No, yo sé que ayer se lo hice. No, lo hice ahí en sus ojos.
3: No, yo digo el té.
4: Ya se lo hice.
2: Caldito de calzón.
3: Dale.
4: No, nada de eso. ¿Eh?
3: Un benamí.
4: Nada de eso.
3: Oye. A ver, la queja que tengas, a ver, ¿qué podría ser?
4: Es que era, o estaba escuchando y oí que dijeron chisme y haz de cuenta que como los marcianos, haz de cuenta que llegué y dije, ese es para mí, este es el momento.
2: ¿Pero chisme de quién?
4: No, yo de chisme tengo mucho.
2: Ay, no, pero tú eres bien peine.
3: Qué bueno que no dije, de las viejas, pero yo dije de las señoras cochinas. De la colonia.
4: Bueno, mira, yo digo que en toda cuadra hay una persona acumuladora.
3: Acumuladora, sí.
2: Sí, que tiene.
4: Tengo mi vecino que es súper fan de acumular cosas.
2: Híjole, las ratas ahí tengo.
3: El cucarachal.
2: También.
3: Zancudos, hombre.
4: Sí, mi vecino se cuenta que va y anda pepenando todo plástico y todo. O es de que el típico vecino, que otro vecino, no yo, a que le dice: oye, ¿cuánto me cobras por tirarme ese escombro? Pero no lo tira, va y se lo trae a su casa. O que le dice, oye, tengo un colchón viejo. Sí, démelo, yo ahorita voy y lo tiro, y ahí lo tiene en su casa.
2: Lo rechola.
4: Sí, los botes del PET, los de plástico. Ajá. Ahí los tiene, el aluminio, ahí los tiene, y luego va, no sé dónde, y va y trae, ¿cómo se llama? Que va y desentierra que bloques y va y desentierra varillas y lo ahí las tiene y lo baila.
3: ¿Sabes qué? Tú también eres una acumuladora.
2: No, pues,
4: ¿por qué?
3: De chismes. ¿Qué te vamos a poner, Yasmin?
2: No sé para
4: dónde.
2: Sí, no sé para dónde vivas, qué bárbara.
4: quiero la de. Ay, la de.
3: ¿Cuál?
4: Espérame. Pues, la de Amor Sin Frontera, Cecilia.
2: Muy bien.
3: A ver, ¿para quién?
4: Un saludo para ustedes.
3: Gracias.
4: Y va para mi amor Jorge en Los Panchos, el Miguel de la Esperanza, la Chito Peragua, Omar de la 112, el Keiko 14, Clever de la Vicente, Chepo de Santa, Gorrón de la Genara, Cheque Santa María, Miquel Los Payas, Mastiqui Loco de Vela 3-2, Perla Duracel, Queque Chiflados, Güero Miralocos, el Paulín 495, La Sabina, Lucho Reloco, Chilo 36, Wilito Cae Juárez, Chema Revueltos, Topo de San Bernardo, Huicho Vampiros, Manolía de Valle Verde, el Comiso Pelanchero, Cerdo de los Duendes, con 3-1, Nancy, la Vicente, el Belforbe. Y a partir de mí, esto me mejor con los Panchos y
3: ellos. Dale. ¿Conoces tú a Nancy? ¿Nancy qué?
2: Nancy de Juárez.
3: Nancy de Juárez.
4: Era un travesti. Está bien, ¿qué le crees?
2: ¿Quién sabe? A ver, vamos a escuchar si es travesti.
5: ¿Cómo anda mi Paulín? Que no lo escucho. ¿Dónde?
4: Ya sé quién es, pero no es Nancy.
2: Está modorrita.
3: Siempre un roto para un descosido. Vámonos. Gracias, Yasmín. Vamos.
2: Vete, Yasmín.
3: Vamos a un corte y regresamos. 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
1: Aquí estamos a complacer a Yasmín con Amor sin Fronteras.
2: Nancy es Nancy. Nancy es Nancy.
1: Y está bien guapa, se me hace bien raro
2: hombre, bien hermosa.
1: Que le guste todo.
2: No, hombre, qué va.

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1: Hoy nomás, vámonos con esto de los cumbiamberos arreces.
2: Se llama La Paloma. Oye, Nancy, acá entre nos, si no concretas nada con el Paulín, te van a sobrar pretendientes.
1: Neta que sí.
2: Y yo soy uno de ellos.
1: Yo soy otro.
2: Soy uno de ellos.
1: Yo soy oso.

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2: En Santiago, con mucha alegría, música, baile y sorpresas, los adultos mayores de este pueblo mágico disfrutaron de su tradicional baile del adulto mayor, organizado para celebrar el Día de las Madres y el Día del Padre, el cual fue encabezado por el alcalde David de la Peña Marroquín y su esposa Olga Villalón Toba, presidenta del DIF municipal. El edil destacó la importancia de reconocer a quienes han sido pilares fundamentales en la familia y la comunidad y resaltó las acciones que el municipio impulsa en beneficio de este sector de la población.
3: Contentos de celebrar en este tradicional ya baile del adulto mayor, pues a dos personas muy importantes para nosotros en nuestra vida, a los papás y a las mamás.
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1: Escuchamos a la tribu vallenata con la canción del día. Así que es. Lo vas a estar escuchando durante todos los turnos en vivo hoy.
2: Es correcto, se llamó Eres Mi Vida y va a estar saliendo en todos los turnos, como bien lo dice mi querido Jaime. Así es que la canción del día, como ya es costumbre, todos los días aparece diferente canción durante todos los turnos en vivo.
1: André, pues.
2: Ándale, vámonos con más. Aquí está, de estreno, la tropa vallenata de Poncho la Calaca.
1: Esto es Rata de dos patas. No, la canción.
2: Perdón. ¿Qué? Pensé que me hablabas.
1: Pata de dos ratas, dijo.
2: No, rata de dos patas.
1: Ándale.
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2: ¿Qué tal, Pollo? Poncho la calaca con rata de dos patas, la tropa vallenata. Hoy, espectacular. ¿Cómo le dieron vida a esta rola? Sí. ¿Cómo le dieron vida a estos chavos? Porque Paquita tenía su estilo, lógicamente, y no es vallenato. Pero estos vatos le pusieron el sello de la tropa vallenata.
1: Es correcto. ¿Verdad? Así es que le mandamos un cordial saludo a Poncho y a todos los muchachos.
2: ¿Cómo no? Al buen cachaco que anda de representante de Julio. ¿Cómo se apellida Julio? Rodríguez, Julio Rodríguez. ¿Verdad? Le mandamos un saludo a Julio Rodríguez. Pero no es el hombre que feliz vive. Ese es otro Julio Rodríguez.
1: Eso es otro.
2: Sí, este está mal chisqueado. Los dos están chisqueados. Hoy.
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0: 8 de la mañana con 14 minutos, 8:14.
1: Apa estrenitos, Alfonso.
2: ¿Qué dijo? No, es que no. Ya cállense los hijos, ustedes ya no aplaudan, ya a ver.
1: Apa estrenitos, Alfonso.
3: Chiribillos, desocupen la línea, estoy marcando.
2: Paulín, tienes unos bonitos mensajes.
4: ¿En serio? ¿En serio, Paulín?
2: Tienes bonitos mensajes, ahorita te los vamos a reproducir todos, Paulín. A ver, ahí van, Paulín, de una vez.
5: No, no soy transvesti, soy mujer, 100% sí. Mujer y mucho mujer.
2: Claro. ¿Y luego?
5: ¿Dónde tengo la cara de transvesti?
4: No.
5: Se pasa. No, te lo van a ver, Paulín.
2: No, muy bueno.
5: Y lo voy a ir a conocer nomás teniendo chance la próxima semana. Allá lo voy a ir a buscar.
2: Ahí hasta enero.
5: Hasta fotito les voy a mandar.
2: ¿Hasta qué?
4: Fotito. Fotito, sí. Nancy, mira, con todo el respeto que usted me merece, ¿verdad? Por ser toda una dama. Uh-huh. Tiene unos ojos... Quita eso para poder ver los ojitos. Tiene unos ojos, una mirada espectacular. Sí.
2: Es que nos manda... Espérame. Nos manda una foto blanco y negro.
4: En blanco y negro. ¿Verdad? Tiene una mirada espectacular. Uh-huh. Tiene... Se ven
2: sus ojitos borraditos.
4: Borraditos, sí. Tiene un perfil muy, muy bien. Muy bonito, ¿verdad?
2: Sí. Unas mejillas preciosas.
4: Preciosas.
2: Un mentón muy bonito.
4: Los pómulos se le ven así como que resaltaditos.
2: Y una manzana más grande que la
4: mía.
2: No,
4: es cierto.
2: Perdón. No es cierto.
4: Lo único, ¿sabes qué es lo único que
2: manzana? Pero que, yo me refería a la manzana que me comí a la puta.
6: No es la de Scary Movie.
2: Qué bañado. No, Nancy está muy guapa. Nancy es muy bonita, la
4: es
2: verdad.
4: Muy bonita. Nada más hay algo que no está bien en ella.
2: Yo siempre comparto fotos cuando la raza lo pide.
4: Lo pide, sí.
2: Si lo piden la raza, pero que Nancy autorice, yo se las puedo compartir.
4: Si Nancy autoriza.
6: Porque te ríe, Chivis, y yo dije la actriz que sale
4: en el Sí, es cierto, ¿eh? Ahí está.
2: Pero no la compares con.
6: Yo no dije la máscara.
2: No, yo sé que no. Porque de hecho ni se parece a. ¿Verdad? Pero sí se parece a la actriz, pero no digas eso, Lázaro, porque Nancy tiene sus encantos personales propios. De su propiedad.
4: ¿Sabes qué es lo único que no me gusta de Nancy?
2: Ay, no me digas.
4: Tiene que tener, no todo puede ser perfecto.
2: Que es famosa, ¿ok?
4: No. No es perfecto, tenía que tener un defecto. Sus gustos.
2: Sí.
4: Sus gustos.
2: Eso sí, ¿no?
4: Tiene unos gustos muy gachos.
2: Muy feos.
4: Muy feos. Digo, para que le guste Paulín, es que tiene unos gustos muy, muy, muy feos.
2: Oye, pero no, nomás que Nancy autorice que pueda pasar la foto, yo la paso con todo gusto, esa imagen, ¿verdad? Pero no puedo, porque son imágenes.
4: No digas así,
7: Nancy era tránsito de Guadalupe antes.
2: No,
4: en serio, está bien guapa, ¿eh?
2: Está muy bonita, ¿eh?
4: Muy, muy guapa.
2: Yo no sé qué. ¿En qué se fijó Paulín, güey, la verdad?
4: Neta, bueno. O sea, ¿verdad? No.
2: A ver.
8: Pásame el Face de Nancy.
2: No, espérate, si no nos ha mandado Face, no nos ha mandado
4: una fotografía donde...
2: Bueno.
4: Ay, Paulín.
2: A ver, mi Robert, mira, acá está mi Robert.
9: Hoy es día de reclamos y mi queja es que ya no le den más tiempo, ni vuelo, ni grandeza a Lady Flowers, por favor. Trae nada.
2: Sí.
9: Siempre... Aquí estoy en la otra línea.
2: Sí.
9: No me cuelguen, sí, ya me la cepo.
2: Tiene razón. Eso sí, no tiene.
9: Buenos días, Parrandón Mañanero. Y Chividivi, Jaime Laborre y Lázaro Cervantes en los controles. ¿Me podías complacer algo de Alcides Díaz Remolinos, por favor?
2: Claro.
9: Para Gumaro de San Ángel Sur, el Cheque de Santa María, el Oscar Esquinero, Luis de Saltillo, el Juanillo de la Curva, el Panfis de Sierra Ventana, el Chato en la Florida. El Pecoso del Pozo, el George de la 35, el Mapa y el Maca de la 115, la Francis, el Terror de los Mostríos, en la zona centro de su amigo el Robert, presente en el Parrandón Mañanero.
4: Ahorita le ponemos los remolinos.
9: Pásame el contacto de Nancy.
2: No. El contacto es 110.
4: Sí.
2: Chucky.
4: ¿Qué más tenemos?
2: Chucky.
10: Hoy es día de reclamos, mi queja es de que porque nunca me contestan los mensajes en Messenger, en WhatsApp y las llamadas tampoco.
4: Es que no.
10: Ja, ja, ja. Buenos días.
4: No podemos nosotros mandar, responder muchos mensajes.
2: Hay un administrador y aparte no tenemos el tiempo de todos los que escriben, pues sí. Más no les contestamos. O hacemos el radio o hacemos con mensaje, pues ¿qué tienes? ¿Qué tienes, Chucky? ¿Qué pasa?
10: Parrandón Mañanero, habla el Chucky Colomelo, frío, me complace por una rolita. Compláceme, por favor, con la de El amor más grande del planeta. Y un saludo especial ahí para mi chica Angita Colomé Los Privados y para el Grupo Colomé La Moderna, para el pobre Kiko del Medio y el Chico Los Huérfanos de La Paraíso, para el abuelo el Vale, el Banfi, la Nora Colomé, todos los cumbiamberos y la familia pantallera. Y
5: hay que ser el punto de encuentro de Pau ahí en Sendero con Nancy. No. Y le regalan unas flores viejas.
2: No, no. Están,
5: rancias, no, marchitas.
2: Están nuevas. Está
4: no,
2: nueva,
4: sea, no seas envidiosa.
2: No, las flores. Es como el George no te regala a ti. ¿Ah?
4: No seas envidiosa.
2: A ver, ya contestó Nancy para ver si nos autoriza que podamos compartir su foto. Sí. Porque no lo hacemos por nuestros, ¿verdad? Nuestros huihuichos.
5: Es que para que voy a querer uno guapo, para que me lo robe otra, nada, mejor algo feíto. Ah. Y sé que es solo mío.
4: Bueno, pues mira, si quieres algo feíto, estamos bueno, dentro del rango.
2: Bueno, busca a Jaime y a Lázaro, sí. A mí no. Mira. Don Gio. A ver qué dice Ramón.
8: Buenos días, Chividivi. Saludito para... Para la Borre y para Lázaro.
4: Gracias.
8: ¿Me podrás compartir con la de la cumbia de los pajaritos, por favor?
2: Claro.
8: Un saludo para el Zapata de la Fumarre 35. Y para el Nano y Leo de los Helipuntos del Pedre, de parte de Ramón Castro, de acá de Houston, Texas.
4: Ah, Houston.
8: Un saludito y bendiciones. Y no hay reclamo, Chividivi. Todo chido.
2: Qué bueno, compadre. Ya te íbamos a cortar porque no habías dicho la frase.
11: Se me hace que anda mala, ¿no? Porque trae bastón.
2: No,
12: Nancy es ciega.
2: No.

0: Bueno.
1: Buenos días.
2: ¿Qué onda?
1: ¡Ey! Esa voz yo la conozco.
0: ¿Es Mario?
1: No. ¿Eh? ¿Es Mario?
0: Sí, ¿o no es Mario?
2: El de Villajuárez.
1: ¿Qué onda?
2: Desde Villajuárez, Colombia.
0: Picture.
2: ¿Qué onda?
0: Ah, Granada. ¿Cuál es tu queja de aquí de la radio?
2: Mi queja es que a partir de las 10 en adelante ya no están metiendo llamadas.
0: ¡Ah!
2: Me va con Raúl Mata.
0: ¡Ah! Bueno.
2: Me da cuenta que nomás ustedes están parando la bola.
0: ¡Ah! O sea, ¿que nosotros somos qué?
2: O los del racing ahorita.
1: Los parabolas.
0: Los parabolas. Voy a llegar con Sergio. Nosotros somos los parabolas.
2: ¿Ustedes están desquitando el sueldo?
0: ¿Estamos desquitando el sueldo?
2: Sí.
1: Es que, no, lo que pasa es que, mira, pedimos un préstamo y tenemos que pagarlo. Entonces estamos chambeando con ganas, güey.
0: De hecho no tuvimos usted, utilidades, nos las rebajaron todas, güey, porque había...
2: Ustedes tienen amor al trabajo, a su... ¿Cómo se dice cuando...?
0: Su oficio. Eso. Su oficio,
2: sí, carnal, sí, como yo. Yo tengo amor a mi trabajo, yo subo todo lo que hay en la calle.
1: Ándale. Eso, sí debe de ser.
0: Oye, pero la otra vez, ¿por qué levantaste una con minifalda, güey?
1: No, pero ella...
2: No, subo todo.
0: Una con minifalda que vendía flores y estaba bigotona. ¡Y! Compadre, ¿qué canción te ponemos, Mario?
2: Ponte ahí de la de Te Seguiré Queriendo, ahí de Rafael Orozco.
0: Sale y vale, ¿para quién va, compadre?
2: Saludos para Lázaro y para Jaime Laborre, para usted, mi Chividivi, que tenga un excelente juevesito.
0: Igualmente, gracias, mi Mario, bendiciones, compadre.
2: Igual, ahí para la tóxica, mi esposa, el de la Milpa, la pequeña Nancita acá en Praderas del Terror, todos los locos de acá de Praderas, la banda urbanera, el Mata, el Guiñá y dos, tres, va. Y el Coco Pájaro y el Walter de la Comisión 31, compa Iván Supernalcino allá en la Coahuila, el Chepo de Santa, Cabizolos, okay. Jorge Los Panchos, el Chema de los Revueltos, okay. El Silo de la 36, el Rollón de los Naranjos, Dani Rato, Jorge Grinzay, Luis Pizado, Pois Comedos, Contra Dios, Cri Bárbaro, Cerro Fantástico, Colín de la 49, el Nacho Piraguas, el Pavi de Sierra, el Pavi de Tres, Caltagüe García, el Bulu Baby, el Tripo de la 51, el mega fracasado se le ve el 13 de mayo, el Ángel Guapillo.
3: ¡Cállate!
2: El Miguel de la Esperanza, el García Podaca, Pecoso de la 37, López Los Payasos y con las avisas a Bulneros y Alinares de la zona centro.
4: ¡Ya cállenlo!
2: Bandera, Campradera, San Juan, y sobres y sal.
0: ¡Órale, mi Mario! ¡Gracias!
5: Va a ser solo tuyo y de los traileros.
0: Del norte. A ver, vamos a por la otra línea. Buenos días, por la uno.
6: Buenos días, mi Chividivi.
0: ¿Qué dice mi Tony
6: Hola,
0: Mendiola?
6: Tony Mendiola, yo tengo una queja y un programa también de ahí.
0: Hijo de su, ojalá que sea el de nosotros, sí, porque están barriendo a los demás.
6: No, pues no, mejor sin comentarios. No, es por fuera también, ¿se puede o qué?
0: Sí, dale.
6: Allá para Doña Licha, allá en la Fome 11, en San Nicolás, que nos descansó ahora, no vale queso.
0: Ah, Doña Licha, hombre, qué bárbaro, hombre.
6: Ya estaba yo allá en talleres, iba a agarrar el metro y me habló el camarada, no, que no vayamos ahora. Le digo, nada, me qué onda. Ayer ahí anduvo en la tarde con nosotros y no dijo nada.
0: Que a Doña Licha se le hizo duro el cemento.
6: Sí, no, cálmate.
0: Oye, ¿y la de aquí? ¡Avéntala!
6: Dale.
0: Mira, ahí va. No digas qué programa, nomás di qué es lo que pasa. Así de fácil.
6: No, pues también lo que dijo camarada ahorita, puros mensajes, nada de llamadas.
1: Ajá. O sea, entonces Oscar no pasa llamadas.
0: No, en un programa, no sé.
6: Porque
0: se nos quedó
6: el hombre es el de las
0: 10. Ah, bueno.
6: No, ya, puro mensaje. El otro día le dije y me dijo, no, se enojó porque le dije que por qué metía puros mensajes el vato.
0: Pero él no se enoja.
6: No, lo más poquito.
0: Eres bien mentiroso, él no se enoja.
6: Rola.
0: ¿Cuál quiere, mi Tony?
6: Por favor, la de Con Qué Derecho, de Ramiro Joche.
0: Ya está, ¿para quién van los saludos,
6: sí,
0: carnal?
6: Pues usted va a chile de Jaime Pizarro.
0: Gracias,
6: y
0: amigo.
6: Y al compa Pedro en Guadalupe, va, que también se parqueó ahora el vato. Y pues para acá, para toda la gloria, Mendiola, mi camarada, la Malu del Pedre, Nancy la Vicente, de la 32, Oscar Esquinero, Cheque Santa María, Huicho Vampiros, Iván de la Granja, Miguel de la Esperanza, el Beto de la Alianza, el Queco 14, el Clever de la Vicente, el Manuelillo Valleverde, este nombre y toda la banda, y gracias.
0: Dale.
7: Y estoy esperando la llamada de mi Paulín, que ya cuelguen.
0: Ya, ahorita habla tu Paulín,
5: Con eso que hasta sube las banquetas.
8: Mi queja es que el Chofis y el mecánico se la pasan jugando las manitas calientes.
5: Doña Licha.
0: Vámonos, a un

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7: ¿Qué historia con el holandés Dennis Bergkamp? En la justa mundialista de 1998 metió un golazo histórico contra Argentina en cuartos de final, pero se negó a volar a partidos o a concentraciones que requerían desplazamientos en avión. Esto complicó la logística del equipo al punto de que su apodo pasó a ser el holandés que no vuela. Él odiaba los aviones.
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0: Ahora lo que estaban solicitando, aquí le vamos a poner el remolino.
1: No, hombre, porque tenemos muchas quejas nosotros, para que ya no nos quemen al aire.
0: Para mi buen Robert.
1: ¡Súbale, mi Robert! Ah, mi Robert, pónsela en mix porque tengo un pendientillo con él.
0: Es Alcides Díaz.
1: ¡Vámonos! Se llama Remolinos.

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0: Ya son las 8 de la mañana con 42 minutos. Y sigue el. Están abiertas las líneas, mi querido Lucero.
1: Dile que hasta carro le pongo para mantener. Oye, tiene traído un carro, Nancy. Se me hace que. Olvídate, Paulín. Sí. Y aquí estoy yo.
0: Yo a lo mejor voy a andar vendiendo macetitas. No sé si.
1: Con florecitas. Sí. Más completas.
0: Macetita con.
1: Yo me voy a poner en la estación Cuauhtémoc para que no te vayas a dejar este sendero.
0: ¿Dónde me pondré yo? En Guadalupe. ¿Para dónde vive Nancy?
1: Ahí en la Expo.
0: Ahí me voy a poner la Expo yo, Nancy.
1: Vamos a atender reporte por la línea número 2. Hola, hola, buenos días. ¿Quién nos llama?
0: Buenos días.
1: Bueno.
2: ¿Qué dice la rosa?
3: ¿Y qué dice la frase?
4: ¿Y ese teléfono que no se oye?
2: Mi jefe es que nunca escuchan el teléfono.
0: Es que sigue bien gacho.
4: Está bien gacho el tuyo, güey.
2: No, pues que le tengo que echar monedas.
1: Ah, bueno.
0: Okay. Bueno, pues gracias por hablar.
2: Mi jefe es que siempre. Gracias por hablar.
0: ¿Qué dice la raza? Oye, ¿qué opinas? El estadio de los Tigres lo quieren hacer un nuevo estadio.
1: Uno nuevo. Pues este es Tigre,
0: por eso.
1: A ver.
0: ¿No crees que con una cuarta parte de lo que van a invertir en hacer el estadio más grande? ¿No podrían poner unos baños más bonitos? Una buena pintada. Pero que siguiera así, siendo ese volcán. Porque a lo mejor lo van a tapar el volcán. O sea, van a tapar la salida del volcán.
1: No,
0: si no lo van a hacer.
1: No sé qué irán a hacer.
0: No lo van a hacer así semi.
1: Abierto.
2: Yo digo que van a perder la esencia.
0: ¿Verdad que sí?
1: Sí.
2: Sí, va a pasar lo mismo que con los rayados.
0: Es
2: sí.
0: Correcto. Yo soy rayado y fíjate
1: y
0: que.
1: Y tengo aguante.
0: Yo soy rayado y tengo aguante. ¿Sabes qué? Cuando íbamos nosotros acá a la herradura.
1: Ajá. ¿No? Qué bonito se ponía ahí el cotorreo.
0: Ahorita, en el área donde yo estoy, que es arriba de los. De la.
2: No, ahorita, de la banca. Ahorita estás en la cabina del.
0: No. En el estadio donde siempre estoy, que es arriba de la. De la banca
1: de los jugadores.
0: Sí,
1: ahí estás, compadre. Ahí.
0: Sí,
1: a unos cuantos pasillos.
0: Pues a varios pasos, porque, digo, es la área que me toca de vender la cheve.
1: Ah, o sea, qué bañado, ahí es donde pensé que interesaba.
0: No. Es muy frío el estadio de los Rayados. Comparado a aquel ambiente que se vivía en el TEC. Uh-huh. Yo digo que los Tigres. La raza está impuesta al estadio con amor, con cariño.
2: Sí, claro. De hecho sí, se va a perder la esencia. Aparte vas a perder lo que es la tradición de la universidad, ¿no?
0: Uh-huh. Es correcto.
2: Se supone que el estadio va a ser a unos pasos del actual estadio. Uh-huh. Pero yo como tú dices, yo digo que en vez de generar un estadio nuevo, lo que vas a generar en el estadio, mejor inviértele como le hicieron en el Azteca, como le hicieron en Puebla, como le hicieron en el Nemesio. Uh-huh. O sea, te vas a tardar, lo que te vas a tardar es en el estadio, mejor inviértelo y hazlo más bonito, más capacidad.
1: ¿Cómo se llama el último estadio que dijiste?
2: El de Messi 10.
1: Ah.
2: La Bombonera.
1: Estos son muy necios.
2: Sí.
0: Son necios, 10.
1: Estos son muy necios y quieren hacer uno nuevo.
0: Dice Lázaro que hacerlo más moderno, nada más. Con nada instalaciones más chiditas, o sea, nada más sin necesidad de tener que hacer el otro, inviértele. Ajá. Las broncas que tienen entre que si un pedacito es de Monterrey,
2: ya,
0: pero que
2: sea. Bueno, ahí ya no serían de San Nicolás, va a ser lo mismo que con el Monterrey.
1: No, pero.
2: Van a ser de Monterrey.
1: No, pero Monterrey le.
0: Va a ceder.
1: Le cedió ya el terreno para que fuese San Nicolás.
2: Ah, bueno, eso sí, no sabía.
0: Pero,
2: no sabía que esa parte era de Monterrey.
0: Y luego cuando ya esté listo, llega otro gobernador y se los quita.
1: Y esta parte es tuya.
2: Bueno,
0: pues gracias por tu participación.
1: Bueno, pues muchas gracias. Mi tigre.
2: Dale.
1: Te espera tu llamada, Willy González.
0: Mira. Aquí también tenemos otro macetón. No más que llega más tarde.
1: Compadre Keko.
2: ¿Dónde?
1: ¿Qué canción le ponemos a mi niño?
2: Si me puedes complacer con algo de los Diablitos.
1: Sí, ¿cuál te gusta?
2: La de. Ay, se me fue el nombre.
0: Esta. ¿Te gusta esta canción? ¿Cómo se llama?
1: Caminos de la Vida, Juan. Ya ves. Me vio tu teléfono y dices que somos nosotros. A ver, ¿cuál? No. ¿Se murió el amor o cuál?
2: Recuerdos de un amor, algo se llama, ¿no?
1: Ajá, ok.
0: ¿Recuerdos de...?
1: ¿Recuerdos de un romance?
0: ¿De Guadalupar o cómo se llama?
2: Ah, es Alfredo Gutiérrez.
1: No, no me recuerdes de allá porque...
2: Bueno, esa mera.
1: Bueno, ya está.
2: Para usted, mi Chivi.
1: Gracias, amigo.
2: Para mi compa el Borre, mi colega, hermano.
0: ¿Qué haces, carnal?
2: Esa es la queja, que no deja nunca la
0: tarjeta. Eso también.
2: Chalupos y buenas. Para el Lazarito, va.
1: Gracias.
2: Que tengan un excelente jueves.
0: ¿Quién trae tenis nuevos, papi?
2: Ah, ya fue tequín. Hay para la Yasmín del Topo, la Malo del Pedre, Susi de Rebu, y encima se está en el Sierra, para los chicos de la Alianza, Perla de Duracet, Chapis de Juárez, 5, creo que tenemos uno lo mandado.
0: Épale.
2: Para Paulín 49, yo le voy nunca más, no, ya cuelgo a los niños. Para el hueso de los Rapper Fox, Tony Mendiola, Güero Miraloco, el Chore de la Fome 6, Mike 31, Chilo de la R, el López Payaso, el Cheque Santa María, Keker de los Chiflados, Luis Atizado, CR Fantásticos, el Mosquet y Loco, Jorge Los Panchos, Tapón de los Cacos, Luis de Saltillo, Lacho Piragua, el de 3 puntos con la curva de 32. Pofis de Sierra, 5 de las Sabinas, Memo Fome 4, Borrés de la Genaro, Tony Mendiola y para todo el que le manda que un catarse, mi Chivo y la Borre.
1: Compadre, gracias, que tengas un excelente día, compadre. Vámonos por la línea 1, bueno.
5: Buenos días.
1: Ándale, que te están busque, Sonso, tarantado.
5: ¿Dónde?
1: Te está buscando Nancy en Juárez, hombre.
5: Ah,
1: ¿qué
5: dice Marta? ¿Qué?
1: ¿Eh?
5: Voy a comprar una orden de tamales.
1: ¿Una orden o una docena?
5: Una docena.
0: Oye, Pablín, ¿en serio dicen que los más feos son los que más suerte tienen?
1: Sí.
5: Como yo soy más feo, tengo más suerte, ¿verdad?
0: Sí, porque Nancy está súper enamorada de ti.
1: Y es muy bonita y tiene carro chido. Ahí te mandó un audio, a ver.
6: Ese es mi Paulín.
1: ¿Qué hubo?
5: Ah, está bien.
0: A ver, Paulín.
5: Paulín de la 49.
1: A él lo que pida, pone aquí. Sí. A él lo que pida.
0: A ver, Paulín, por favor, unas palabras bonitas.
1: Dedícale unas palabras bonitas. Sí.
5: Hola, buenos días, amiga.
1: Espérame. Quítale el fondo para que se escuche él. Natural.
5: Con fondo de enamorado.
1: ¿Eh? No estás produciendo.
5: Con fondo de enamorado.
1: Ándale, se va a acabar el tiempo, te vas a quedar
5: Hola, amiga, buenos días, me gustaría invitarte a unos tamalitos ahí, al restaurante de Juárez, y lo voy a... Pues ahí nos ponemos, de acuerdo.
1: ¿De acuerdo para qué?
5: Para seguir así, adelante.
1: ¿Adelante de quién?
5: Seguir platicando.
0: Paulín.
5: ¿Qué onda?
0: Te voy a mandar un WhatsApp. Para decirte en cuál, para ella, ¿a dónde la puedes llevar? ¿Un restaurante?
5: ¿Dónde el cabrito?
0: No. Mira, acá por la casa, acá por Colorides, ahí acá en Calzada San Pedro y todo esto, hay unos...
5: Ricardillo.
0: Unos restaurantes muy chidos donde la puedes llevar.
5: Ahí vamos.
0: A una mujer como ella no se le va a llevar a comer tamales, Paulín.
5: Porque siempre es lo mismo, tamales, ¿no?
0: Es hay que cambiarle, ¿no? Acá por mi otra casa, la del TEC, también hay unos lugares muy chidos. Incluso, fíjate, incluso si la quieres invitar a unos tacos, no los vayas a llevar aquí a los parados, no, papi.
5: Buenos sur acá al muerto.
1: Ándale. Eso está mañana.
5: Buenos sur acá al muerto.
1: Eso está mañana. Eso sí. Está mañana.
0: Escucha nada más, Paulín, la voz de esta hermosísima mujer.
1: Hoy Nancy.
6: Claro, a donde me diga, lo llevo yo. No ocupo que me lleve. Yo mera lo llevo.
1: ¿Qué hubo?
5: Yo pongo la gasolina, sobre.
0: Vaya, hombre.
1: No te están pidiendo nada, hombre.
0: Está diciendo algo coherente este pobre animal.
5: Yo pongo la gasolina, un quinientón.
1: Oye, llévala al Charco Azul.
0: Sí.
5: ¿Al Charco de la Rana?
1: Al Charco Azul.
5: ¿Cuál es el Charco Azul?
1: No es un restaurante, es un...
5: Es un balneario.
1: Es un pasaje donde hay agüita. Está muy
5: como
1: bonito.
5: El río Ramos, ¿no?
1: Bueno,
5: parecido.
1: Algo parecido, para que te des una idea.
5: Ahí vamos,
1: dale pura lechuga.
5: ¿Qué dice los chiremostrillos?
1: ¿Qué es fitness? Que le des lechuga.
5: ¿Qué es fitness?
1: ¡Fitness, güey!
0: Ay, Paulín. Ay, no gana uno.
1: No, ya sé por qué te buscan.
5: Porque estoy guapo.
0: Sí, no, porque estás bien, güey. Te pueden manejar como sea.
1: Compadre.
5: Automático, ¿eh?
1: ¿Qué canción quieres?
5: La frase es... La frase
1: es... la queja, sí.
5: La frase es, todos nos quejamos ahora, yo me quejo que me den más tiempo.
1: Pues, ¿y la gente no quiere que te demos tiempo?
5: Porque para hacer chistes, vos imitaciones, y ahí ya la salud y las canciones. ¿Verdad?
1: Ajá.
5: Una canción.
1: Espérame.
6: Oye, dejen a mi Paulín.
0: Sí lo queremos dejar, pero fuera del aire, porque es...
7: Paulín va a ir a Juárez, ahora sí va a ser internacional, porque nomás conoce de Sendero para atrás.
8: A la TM o al Marbella.
1: No. Esos restaurantes son muy caros. No, sí. No se puede.
0: ¿A qué canción?
5: Canción, una de Joaquín Medrano que se llama Las Veteranas.
1: ¿Las Veteranas?
5: ¿Has oído esa canción?
0: Sí. Sí, se ve bien bonito con ellos, pero tú no.
5: Un saludo.
0: A ver, ¿para quién rápido? Tres saludos.
5: Tres para Nancy de la Villa Juárez.
0: Muy bien.
5: Lucy de la Revolución.
0: Ya la regaste.
5: Yasmín del Topo Chico. Ufa. La patrona de los Mercos.
0: Nada más a una mujer, güey. La demás
5: con los pelados. Villa Juárez.
0: Ándale, sí.
5: ¿Cómo?
0: Que nada más digas el nombre de ella y luego puros pelados.
5: Ah, y luego puros pelados y luego puras mujeres. A la Marce Todos.
0: Discúlpalo, señor. No sabe lo que hace.
1: Discúlpanos, señor. Discúlpanos, Sergio. Se le acabó el tiempo otra vez. Sí. Vámonos con estreno, aquí está Ana del Castillo.
0: Tú y yo. La canción para la pareja del momento.
1: Hoy Ana del Castillo, aquí en la XEH.
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2: El gobierno de Guadalupe firmó un acuerdo de colaboración con la oficina del Alto Comisionado de las Naciones Unidas para los Refugiados para fortalecer las acciones de protección e integración de las personas refugiadas y solicitantes de asilo. Guadalupe se suma a los más de 80 gobiernos locales en todo el continente americano que orientan sus políticas públicas para acompañar y ser solidarios con aquellas personas que tienen que dejar sus países de origen por algún tema de violencia, y es el primer municipio de todo Nuevo León en incorporarse a esta iniciativa. El alcalde Héctor García dijo que su administración ha trabajado en ser un gobierno abierto para todas las personas y respetuoso de los derechos de las personas desplazadas de sus países. 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
3: André Jardiné dejó la dirección del equipo de las Águilas del América, esto supuestamente por tener diferencias con los dirigentes del equipo que le impidieron al estratega siguiera al frente del plantel. Jardiné fue el técnico que consiguió el tricampeonato americanista, algo que ningún equipo en el fútbol mexicano lo ha logrado. El técnico brasileño estuvo 6 campeonatos con el equipo azul crema.
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0: Son ya las 9 de la mañana con 11 minutos, 9 con 11. Tenemos muchos audios, vamos a ver quién está por allí.
1: Muchos audios. Ahí disculpen, la verdad, es que sí, sí hay bastantitos. Y bueno, pues la raza se sigue manifestando porque hoy es quejas y sugerencias, ¿verdad? De aquí, pues de todo el equipo, de la estación. Vamos a ver qué dice la raza.
2: Queja de hoy, jueves, que el parrandón se extienda hasta las 2 porque... Después de las 10 ya no hay locución, exactamente. Ya no hay locución, pura rola. Y pues para puras rolas nos quedamos con Armando. Bye.
3: Ey, otra queja. Aparte, yo mando audios y no los pasan. Como que después de las 10 estoy bloqueada. ¿Qué onda con eso?
4: Hoy es día de reclamos. Mi reclamo es que el Chini y la Gorda no me han complacido estos últimos días.
0: No, adelante.
4: Un saludito para todos. La banda de Monterrey, la especial para el Dogue de la zona norte, de parte del Chapo, de Naples, Florida. Tengo una rolita, a ver si me la ponen. Que gana de tres palabras.
0: Tres palabras. Claro
4: o
0: que sí.
4: No, una de las balbuenas cualquiera.
0: Ok, no, tres palabras.
4: Buen día, contrátame, por favor, vato.
0: Ya está, cálmate, calmado, Iván. Ah,
5: buenos días, mi queja es que de 10 audios que mando me ponen la canción una vez. Saluditos para ustedes y para las pequeñas desmalucas y las comienberrocas y mi amiga Elia, el porbe, güero, los miralocos, el soy caque, los chiflados, Jorge, los panchos, Tony Mendiola, Oscar de los esquineros, Luis de Saltillo, Mar 102, echemos los revueltos, Miguel de la Espe, el cheque, el güero, la piloto, May 31, Meme, el barrio 12, Cris de Santa, Day de los Tres Puntos, Daniel, los Ratas, Neto, el Endepe, Chapis de Juárez, Perla, los Gracias, el Chino, la 36, Yancy, la Buenos Aires, Lacho, los Piraguas, Capivara, la 49, Yasmín del Topo, R, los Fantásticos, Beto, la Almaguer, Paulino, la 49, Gorrón de la General, Chema, Jardines, y me pones de favor la canción de Vete, de Nelson Velázquez, y bonito día para todos.
1: Ahí va, ahora yo tengo una queja.
6: A ver.
1: Vea, es general, no es para ella exactamente. Bueno, también para ella, pero es general.
6: No, dilo que estaba diciendo fuera del aire.
1: Que... Mira, lo que pasa es que por lo regular no salen de 2 o 3 canciones.
6: Ajá.
1: Esa es una, ¿verdad? Por eso pues, se complace un día y pues, no puedes estar complaciendo la misma todos los días, ¿verdad? Y esa es una. 2. Ya se me olvidó la segunda.
6: Lo que dijiste, que siempre pide la misma ella.
1: No, pues fue lo que dije. Pero no ella, o sea, todos.
6: Ah. No, sí, dijiste que ella.
1: Y otra cosa. En los audios que ella manda.
6: Ajá.
1: Por eso no preparamos también con tiempo las canciones. Porque normalmente es. Habla fulano de tal, la frase. Y luego la rola. La canción. Y los saludos. Y ella lo hace al revés.
6: Sí.
1: Ella es. Todo el rollo, de saludos, y al último la rola.
6: La canción.
1: Y a veces, si los audios están muy largos, tenemos que cortarlos, y si tú no mandas la rola al principio, pues tampoco nos damos cuenta qué rola pediste. ¿Por qué? Porque nosotros también, ¿no crees que hacemos lo que se nos place y lo que se nos antoja?
6: No, señor.
1: No, no. Es más, ya me voy ahorita.
6: Aparte. A lo mejor fue lo que se te olvidó.
1: A ver.
6: Que no me habías comentado. Que ella siempre pide la misma canción.
1: No, se me olvidó. Sí se lo dije, pero en general. A todos, siempre.
6: Pero es que es más que todo eso.
1: Sí, o sea variando. Ah, sí. Como son complacencias, pues varíele usted.
6: Hay cerca de 1,000, no, más de 1,000 canciones. Sí. Muchísimas,
1: son
6: miles.
1: Son millones.
6: Que tenemos aquí en la 1420 y justamente ella pide la que no tenemos. No, no es cierto. No, pide la misma. O sea, varíele poquito, nada más.
1: Sí, ya
6: todo.
1: Salió, ¿no? A ver, ya salió, creo. A ver.
7: Buen día, Chibidibi, la borra de Lázaro Cervantes. Habla este Clever de la Vicente. No, pues hoy es día de reclamos. Sí, pues no, mi reclamo es que los vecinos no dejan dormir. Y a ver si me pudiera poner una canción.
1: Sí.
7: A ver, ponerme la de Solo hay una de Luis Miguel Fuentes.
1: Claro.
7: Y va por ustedes, va. Y para ser de los duendes, Checo 14, Yasmín del Topo, Jorge de los Panchos, Tony Mendiola, Day 3 Puntos, Nancy de la Vicente, Susi de Rebu. El Mosca X Locos, Meme del Barrio 12, Malo del Pedre, Omar en Baltimore.
1: Se le perdió la dirección a este vato.
8: ¿Qué onda, Chividi? Buenos días, compa. Buenos días. 36. Hola. Oye, el reclamo mío es de que a este la borre le apestan las patas.
1: ¡Épale!
8: Y dejar a toda la cabina fumigada. Oye, compláceme con la rolita tarde o temprano de Nicky López y la combinación vallenata. Un saludo para ti, para ustedes tres, va, para la prima en el Matehuala, mi hijo Mava, Cheque Santa María, Nancy con Memberlocas, de ahí tres puntos, Chapis de Juárez, el Mario de Juárez, Willy de la Granja, Recola 51, el Celso Chiflados, no, hombre, toda la banda que me falta parte, Chilo 36, compa.
1: Ya le va, mi Chilo, claro que sí, compadre, cuente con ello, que lo tenemos bien, pero bien chiflado. A ver, vamos a ver quién más anda por acá.
9: Buenos días, parrando, mi queja es ninguna, todos los programas están chidotes, me puede complacer ahí, por favor, con la rolita de la hoguera, de los Valbuena, y unos saludos ahí para mi compa, el Panfis de Sierra Ventana, el Manuelío Valleverde, 5 de Sabina, su cierre, Blanca, Milenio, el bebé de la 32, el bebé de la 13 de mayo, el Gorreón de la Genaro, el Cheque de Santa María, el Chepo de Santa, el Robert de la Zona Norte, Malo del Pérez, Junín, la Curva, Chuqui Privados, no Omar Vázquez, Huicho Vampiro, no Jorge Los Panchos, Ogüey, La Granja, La Chapi de Juárez, Miguel de la Esperanza, Mosca de Quilocos, Oscar Esquineros, el Beto de la Alianza, Eli, Rayita, Nancy, La Vicente, que 14, Marco Rodríguez.
1: ¡Ahora, bueno, hombre!
10: ¡Quejas! Es que no me han puesto la de Seguiré Queriendo de Rafael Orozco.
1: Ahí va,
10: ahí se las encargo.
1: Sí, ahí va.
10: Ya estás llorando, Chibidibi. No. Ya estás llorando tan temprano. No. No la aguantaste.
1: No.
11: Yo nada más me quería quejar.
1: Ay. Se están quejando. Oye, tenemos llamaditos.
6: Buenos días.
1: Bueno.
12: Hola, Jaime, buen día.
6: Hola, ¿cómo está? Ay, qué bonita voz.
1: Rapidito porque se enoja Jaime.
6: Es que, no, lo que pasa es que tenemos muchos audios y te estaba tu llamada en la línea. Entonces, para poderte...
12: Ya estoy acostumbrada, no te preocupes.
6: Para poderte dar tiempo.
12: Sí. Ah, bueno.
1: Ya está acostumbrada a que la dejen colgada.
12: Ah, claro.
6: ¿Ya estás acostumbrada?
1: Sí, que la dejen colgada.
6: Ah, bueno, entonces...
13: Ruta 68, panza de papitas. Esa es mi queja, papitas y tostadas.
6: No. ¿Qué fue?
1: Pues no sé.
6: Oye, bueno.
1: Yo, papitas, no sé qué sea, pero...
6: Panza de...
1: Papitos.
6: Oye, la frase... Susi.
12: Pues yo digo que extiendan el horario.
6: Ah, otra vez.
1: Ay, no, tú nos quieres poner a jalar.
12: Sí, la verdad, sí.
1: Mira, yo prefiero entrar a las 5 de la mañana y salir a las 10.
12: No, ya a las
6: 11, 12
12: que salgan está perfecto.
6: No, a las
1: 11, 12. No, sí, oye.
6: ¿No quieres también que hagamos radio parrandón?
1: No,
6: nomás.
1: No, aquí no tenemos que hacer.
6: Sí. También tenemos vida, acuérdate.
1: No, qué buen comentario. Lo bueno que viene escuchando el patrón.
6: Sí. ¿Verdad?
1: Yo le pedí un aumento.
6: Ajá.
1: Dijo, pero pues a lo mejor van a ser de horas por el mismo precio. ¡Ay, Dios!
6: Ahí te va lo bueno y lo malo.
1: A ver.
6: Lo bueno, que el patrón nos está escuchando.
1: Sí, señor.
6: Está escuchando todo lo que la gente está diciendo.
1: No, y si no nos escucha, está la cinta testigo, no, la pide.
6: Sí. Lo malo, que Pelibri le haga caso.
1: Oye, mi querida corazón de melón, preciosa.
6: Ya te olvidó cómo se llama.
12: Ay, ¿quién soy, Chibi? ¿Quién soy?
1: Gumercinda. Ah, mi querida Susi.
6: Lady Hojarascas.
1: Lady Hojarascas. Lady Pay de Limón. Oye, mi querida Susi, ¿qué canción te ponemos?
12: Me complace y porfa con la de Un Amor Bonito de John Alex.
1: Claro que sí, cuenta con ella. Saluditos.
6: Gabriel de Monterrey.
12: Va para ustedes tres, que pasen un bonito día.
6: Gracias.
1: Gracias.
12: De nada. Y va para mi amor, el chino, el de la R, mi princesa Ashley Rubí, mi consentido, el Dani Ratas, Marlene de la Alianza, el Bola de la Piloto, Lacho Piragua, Polín 49, Chema Revuelto, el Luis de Saltillo, Güero Miralocos, Lucho Relocos, Comiso Pelancheros, el Clever de la Vicente, Chepe Cris de Santa, el Bebé 3-2, Ovi de la Granja, Topen San Bernal, Conan 3-1, Pambi de Sierra, Gorrión de la Cinaro, Kiko 14, el Omar Vázquez, Omar 112, el R Fantástico, Ser Duendes, Meme Barrio 12, Manuelillo de Valleverde, Blanca de la Milenio, Aldo de Puerto, Toque de Villajuárez, Beto del Almaguer, el Miguel de la Esperanza, Chisco Solos, Paco Lobos, Vale Sol y los que mandan, y de parte de su tía Raúl Chuy.
6: Gracias, gracias. Dale, por esta línea. Buenos días.
14: Buenos días, tengo usted, Jaime Laborre.
6: Ok. ¿Quién habla?
14: Habla el Ángel, el de los guapillos.
6: ¿Qué onda, mi Ángel?
14: Anda, Jaime, ¿cómo anda, qué?
6: Bendito Dios, muy bien. Este día de queja y reclamo.
1: El más hermoso, digo, el más hermoso.
14: Ese mero, señor, el original.
6: A ver... Jueves de quejas y reclamos.
14: Es cuando marco y ahí me tienen en la línea y a los 3 minutos me cuelgan.
1: No, pero nosotros no podemos colgar. Ya les hemos explicado, pero a lo mejor el sistema de la telefonía autocuelga el teléfono por el tiempo que se ha consumido.
6: ¿Por qué línea está él? La 2.
1: La 2.
6: Escucha.
1: Espera. ¿Ahí estás? ¿Ahí sigues?
14: Sí,
1: ahí está. Estamos colgando y descolgando el teléfono.
6: Y no se puede. No,
1: ahí sigue.
6: Hay un aparato que está conectado a los teléfonos y a la consola para que pueda salir tu voz. Eso no lo manejamos nosotros. Ni, es más, ni Lázaro lo maneja.
1: No.
6: Él nada más abre y cierra la llave que es para que hables. O ya estés listo para los, en tu canal. Mira, la radio AM y FM, la diferencia es en la AM es la amplitud modulada, uh-huh, ¿verdad? El área de arco que hace entre los 1400 decibeles.
1: El sindicato.

0: se te olvidó?
1: Sí, no, pues es que mi compadre anda pasando por un bachecito.
0: No me digas.
1: Sí, compadre.
0: Ya te dejó aquel.
1: No, mi compadre anda. Anda cabizbajo.
0: Anda bajoneado.
1: Sí, anda cabizbajo, pero se va a aliviar, ¿verdad, mi compadre?
2: Sí, primero Dios.
0: Te lo vamos a cambiar por. Te lo vamos a cambiar por sabiendo quién era yo.
1: Saludos, hermano.
2: La idea es levantar el barco, compadre. La idea es no rendirse. Sí, la idea es echarle ganas.
0: Muy
2: es
0: bien.
2: Ya vio lo que es la publicación que subí ayer, compadre. ¿Qué
1: sí,
2: tal?
1: Sí, no, de lavado de coches.
2: ¿Cómo ves?
1: No, me qué barco. Qué bonito diseño. ¿Quién te lo hizo?
2: Eso me lo hizo un dueño que tiene
1: ya
2: una.
1: Acabó. Va a haber más quejas la cerveza.
0: Aquí están tres palabras lo que están solicitando.
1: Ah, se va a hacer la Unión Americana con todo gusto del mundo.
0: Y se acabó.
1: Se acabó. Charmín.

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1: El día de hoy es el último partido de preparación de la selección mexicana ante Serbia allá en Toluca. Este podría ser el 11 con el que inicie Javier Aguirre, el Tala Rangel en el arco, los centrales César Montes y Johan Vázquez, jugando Israel Reyes por derecha y Gallardo por izquierda, en el centro del campo de contención Eric Lira, también acompañado de Brian Gutiérrez y Gil Mora. Adelante, Julián Quiñones y Raúl Jiménez.
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2: Es de un nuevo de Tu Bamba Yona. Esto es Te Extraño. Ya la puedes solicitar en todos los turnos en vivo en la más grande, la 1420.
3: ¿En dónde?

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2: De lo nuevo, nuevo, de la 1420 es Dubán Bayona.
3: Te extraño, se llama esta rolita. Él fue vocalista del Binomio y ahora como solista la graba.
2: Es correcto.
3: Le sale muy bonita.
2: Gran voz, sí, mucho talento y por supuesto lo más nuevo siempre va a estar aquí en la estación de los grandes estrenos.
3: Si vieras qué bien canta este muchacho las rancheras de Pedrito Fernández.
2: Sí.
3: No, cómo no, este muchacho me tocó entrevistarlo. Y se aventó unas a capela bien bonitas rancheras.
2: A capela.
3: A capela. Sí.

0: las 9 de la mañana con 24 minutos. Discúlpenos, a lo mejor no vamos a alcanzar a poner todos los audios, porque sí son muchos. Vamos a tratar de con una disculpa antes que nada, sí, a cortar los saluditos.
1: Y no se sientan,
0: no
1: ¿eh?
0: Se sientan.
1: Porque no son cosas de nosotros, son cosas que el tiempo nos lo está marcando,
0: es
1: la verdad.
0: Es que sí son muchos los mensajes. Sí.
1: Y agradecemos de verdad la preferencia sí hacia nosotros, hacia este programa, ¿verdad? Les agradecemos mucho que nos manden saluditos. Y ya me voy a callar los hocico porque si no, no voy a podernos poner.
2: Buenos días, Chivi. Conde Lázaro, buenos días y a la borra también. Habla el Dai de los tres puntos, carnal. Mi queja es que los locutores que están de 6 a 10 faltan mucho y todavía les dan vacaciones esos vatos.
0: Épale.
2: Y ahí me pones ahí la de la cumbia campesina ahí con los corraleros, creo. Y un saludo chidote ahí para mi chaparrita Betty de Sierra Ventana y para los tres puntos allá de San Berna, el compa el Memeba y el Pato en el barrio 2, el Chepo de Santa, el camarada Miki Los Payas, Yancila Buenos Aires, R Fantástico, Lucho Rielocos, Vuelo a los Babies, el Caico 14, el Ser de los Duendes, el Chiquilos Privados, el Ovela 32, el Pájaro del Pérez, el Chema de Jardines, el Chivo la 36, Nancy la Vicente, Luis Atizado, Saúl de la Unión.
3: Hey, Parrandón, excelente inicio de mañana, hoy jueves de quejas, no, pues quejas, no, ni una, excelente show, ya sabe, mi Chivi, mi Jaime, cotorreo como siempre. Gracias. Y por todos esos que se están peinando después de las 10, pues ya no marquen. Sirve que si salen más mis audios. no se queda, mi perrendón. Complézcame con una cumbia, ¿no, mi Lázaro? Ahí, por favor. A ver si me la pone ahora sí. Pongas algo ahí. Ya está el Sandero, la Virgen de la Candelaria. Y un saludo para ustedes, chicos. Que tengan excelente visión mañana. Y huehuepa, compadre.
1: Dale. Nomás decirte que virgen, porque la semana pasada pediste la Virgen Guadalupe.
4: Buen día, Parrandón. Queja o sugerencia es para que se extienda el programa del Parrandón hasta mediodía.
1: Jesucristo.
4: Un saludito para todos los que están en sintonía, HBDB, y para ti, Jaime Laborre, el buen Lázaro. Ahí quedamos en sintonía todavía. Ahí me complacen, por favor, con Cabaretera. Ahí para escucharla con Alfredo Gutiérrez. Buen día, chavos.
1: Lo único que no entiende la raza es que son 30 pesos por hora del estacionamiento más. No entiende. Eso no entiende la raza.
5: Nancy de Juárez, soy Paulín, así me puedes pasar tu Facebook.
1: Ajá.
5: Les autorizas el Parrandón para que me pasen tu número.
1: Ajá.
5: Vale, Policuarte, nada en sintonía, saludos.
1: Ya pico.
6: Alfonso, dice Sergio que si vuelves a mandar otra de esas, te ahorrar todos los discos de la tropa. Pongan el Parrandón y a Burger juntos.
1: No queremos play, digo, no queremos.
7: Oye, el otro quiere entrar a las 5 de la mañana, hacia las 6. No entra,
1: dale calmado. A las 5 no pasa nada. Es más, ya me moché el dedo para que pusieran mi huellito. ¡Vámonos! No podemos hablar nada de eso, tú, Mimi, de nada de la cosa esa que mandaste. Una disculpa, Mimi, una disculpa.
8: Que se extienda tu HBDB. Además no es cotorreo.
1: Ajá. Órale, ya estamos.
8: Hablar para que a los demás los liquiden y que el patrón les pague a ustedes turno completo.
1: A mosca.
9: Está guapo. Sí, pásaselo.
1: Ya autorizó Nancy que pasemos su número para Paulín para que ahí empiecen la comunicación.
10: Paulín Andarizo.
1: ¡Vámonos! Aquí están los Balbuena, señoras y señores. Se llama... Está la manita y no alcanza ya.
0: Esto va hasta Saltillo para mi buen Luis.
1: Dale.
0: Es La Hoguera.
1: La Hoguera, ¿eh? Oye.
0: Son temas diferentes, sí, claro. Son temas chiditos.
1: Oye, yo quiero irte a Coahuila.
0: Yo también, allá a las
1: estaría cabañas. Estaría chido para
0: No nos quieren invitar, Nancy, a las cabañas de allá.
1: No, pero va a invitar a Paulino.
0: Ah, bueno.

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0: Oye, compadre.
1: ¿Qué pasó, compadre?
0: Me hace que mi vieja me está engañando me engañó.
1: ¿Pero por qué dices que te engañó tu mujer?
0: Pues que si supiste ya que me cambié de casa. Sí. Vivía acá en San Nicolás y me fui para Juárez.
1: Sí.
0: El problema es que es el mismo repartidor del gas el que llega a la casa.

0: acabé aquí.
1: Me vale que eso lo que usted y esa bola de güeyes piensa.
2: Y aquí está, porque usted lo pidió. Esto es el nuevo. ¿Cómo le podemos poner?
3: Pues no cuadrilátero, pero es trifásico. Vamos a tener la competencia chicharronera.
2: Ah, caray.
3: ¿Por qué chicharronera?
2: ¿Por qué?
3: Porque es de tripas, corazón y bofe.
2: Ándale.
3: O sea, son tres rolas, una de cada quien.
2: Órale.
3: Tripas, corazón y bofe, la competencia chicharronera.
2: Y yo voy a poner una de las viejas de la Borre. Uh-huh. ¿Verdad? Para ver si se acuerdan de esta canción. Okay. Si les gusta, ¿cuántas llamadas van a hacer?
3: Pues a tripas, ¿no? A tripas, corazón y bofe.
2: Tripas.
3: Que todo quede en tres.
2: Órale.
3: Como el béisbol. Tres entradas, tres outs, tres todo.
2: Ahí les va, ¿quién primero?
3: A ver, suéltate la primera.
2: Ah, ese es de Lázaro.
3: Ese es de Lázaro.
2: Ah, ok.
3: Carnavalito.
2: Sí, del grupo Amaya, qué chulada.
3: No, era un payaso que cantaba que ricas son las papas.
2: Eso es del grupo Amaya, Carnavalito, qué buena rola.
1: Súbale, súbale, súbale.

0: nuevo, nuevo del Grupo Amaya.
1: No le podrán poner más pitch a eso.
0: Oye. Y si se te hace que eso está, pues viejito. ¿Quién sigue?
1: Yo, Biznando, sigo yo.
0: Órale.

0: Es el meneíto.
1: Ahí le corté muy feo, ¿verdad? Sí,
0: ponle.
1: Ahí está. Ahí le pongo yo, ¿verdad? Sí, yo estoy bien, güey. Perdón. Bueno, ya no, ya, bye.
0: Y eso es de lo mío.
1: A mí me dicen, ay, hay que pintar el techo.
0: Ese es Melín y su combo.
1: ¿Cómo se llama, compadre, esta?
0: El Berem Ben Ben.
1: No, me va a estar bien chida. Competencia de tripas, corazón y bofe. La

0: de Lázaro Cervantes por Exterminador con
1: el Meneíto. Meneíto
0: con el Exterminador. Meneíto o el Berem Bem Bem de la Borre. Vamos a ver por quién vota. Son tres
2: yo
0: votos.
2: Yo voto por Nancy. Yo
0: no,
2: voto
0: no,
2: por
0: Nancy. No, no, no, no, no, no, no, no.
3: Mala rola, la mala
0: rola. Línea número uno, buenos días. ¿Por quién votas?
4: Por el Berem Bem Bem de la Borrega.
1: Órale, ya lleva un punto. Vamos a ver qué dice la raza.
2: Por el Jaime, por el Jaime.
1: El Jaime, Berem Bem Bem. A ver, otro más.
5: Por el Exterminador. Eso. Hoy es jueves de...
1: Despeinar la cotorra.
5: Abarrotes de la Rosa.
0: Vamos a decir número uno, buenos días.
6: El hondeo de la unidad por lo tejano, compa.
0: Por el número dos, ¿por qué votas?
4: Por Carnavalito.
1: Ya se murió el payaso ese.
0: Dos para el Berem Bem Bem.
1: Uno Carnavalito y uno y Exterminador.
0: Así es que...
1: Esa tres votos. Ya no voten por Jaime para que sea más reñida la
0: sí,
1: cosa.
0: Sí, sí, sí. Para quedar 2-2-2.
1: Para quedar 2-2-2 y luego ya que alguien la remate.
0: Vamos a ver por quién votas. Por quién votas.
1: 81-83-43-24-43 y el 81-83-45-98-10. Línea número 2, mi querido Jaime.
0: ¿Por quién votas? Buenos días.
1: El Berem Bem Bem.
0: El Berem Bem Bem.
1: Ya ganó, ¿eh? Ya ganó el Berem
0: Bem Bem. Sí, pero vamos a escuchar los otros también, como quieran. ¿Por quién votas?
1: A ver.
7: Por el Grupo Maya. Número 4.
1: Eso, muy bien.
0: Por la línea número 1, ¿por quién votas?
8: Por ninguna.
1: Gracias. Gracias.
0: Qué bueno que no hablaste.
1: Qué bueno que no contó tu voto.
0: Sí, no contó tu voto.
9: La bisagra de Tierra y Libertad por el Exterminador.
0: A ver, chato.
1: Por Jaime y su porro. No.
0: Es el porro de Jaime.
1: El porro de Jaime.
10: El Tony Mendiola por el Berem Bem Bem.
1: Eso. No, pues ya ganó el Berem Bem Bem.
0: Sí.
1: Vamos por la línea 1, bueno. Sí, también el Berem Bem Bem. Muy bien.
0: Sí. Para dos, buenos días.
6: El Berem Bem Bem.
1: El Berem Bem Bem. Bem, Bem, Bem, ladronzuelo, ven. Ven, ven, ven a robarme a mí.
0: Bueno, pues así, porque usted lo pidió, volvimos a las...
1: Siga marcando en lo que la prepara Lázaro.
0: Sí.
1: Ahí está, vámonos.
0: No, te no.
1: Aquí está.
0: Bueno, Jaime, espérate, ya se quiere ir, Jaime.
1: Aparte, me acaba de mandar un WhatsApp, Sergio, que hoy hasta las 12.
0: Hijo. Aquí está el Berem Bem Bem.

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1: Hoy no más, hoy no más.
2: Ya nos vamos, muchísimas gracias. Mañana regresamos 5 de la mañana. A las 6, a las 6. Sí. Ay, siendo.
1: Me asustes. No me asustes, güey. Voy apenas volteando aquí y me dices eso. Oye, gracias a todos ustedes porque, bueno, este día estuvo muy chido. Gracias por la. Todos los mensajes, todas las llamadas. Sí, sí, sí. Gracias por estar al pendiente del Parrandón Mañanero, que lo hacemos con todo el cariño para ustedes. Gracias, Lázaro Cervantes, en el control de audio, mi querido Chividivi.
2: No, gracias a ti, mi querido Jaime, y gracias a la gente que pues nos aguanta, nos tolera tanta soncera que hacemos. Lo hacemos por ellos, lo hacemos para ellos, para que se diviertan y se entretengan, y ojalá que sigamos siendo de su agrado. Y ahí, pues recomienden el programa, que sí. La gente lo escuche, ¿ah?
1: Especialmente recomiendan a aquellos que tengan negocio para que nos patrocine. Uh-huh. Ay, para tener patrocinador. Gracias, pásenlo bonito. Disfruten este bonito fin de semana. Ah, no,
2: apenas es jueves. Ya vienen los 105 años de la XCH, muy pendientes. ¿Cómo va a ser la dinámica? Porque va a haber celebración, festejación y pastel y todo el rollo.
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2: Aquí está Javier López y la Universidad de la Cumbia.
1: Que no nos ha juntado todavía la carne para... Ah, no.
2: Esto se llama...

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2: En Monterrey, el alcalde Adrián de la Garza Santos explicó el objetivo de la obra Canchas Desiguales. Es ayudar a sensibilizar a ciudadanos y a toda la gente que nos visita con motivo del Mundial de Fútbol 2026. Definitivamente esta cancha va a llamar la atención de mucha gente que estará muy concentrada en el Mundial. Se acercarán y dirán qué es lo que pasa aquí. Y con esta obra de Priscila Monge, la gente podrá entender que la cancha no es pareja para todos, que día a día la vida se vive diferente en cada familia, en cada persona, dependiendo del espacio en el que estén. La pintora costarricense estará exponiendo su obra de manera interactiva en las tres sedes de la Copa 2026: Monterrey, Guadalajara y Ciudad de México. 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
3: El jugador regio Luis Hueso Reyes, que es lateral izquierdo de los Rayados del Monterrey, bueno, pues alargó su contrato 6 meses más con el equipo albiazul. Reyes, de 35 años, fue firmado en primera instancia para jugar los torneos Apertura 2025 y Clausura 2026. Sin embargo, si cumplía con ciertos objetivos en su desempeño, podía renovarlo, y fue lo que hizo el Hueso Reyes, que se queda por lo menos de aquí hasta diciembre.
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Mi compadre Mike muere, un saludo para él. Felicidades a mi compadre Mike muere. Felicidades para Mike muere, de verdad. Lo felicitamos enormemente a mi compadre Mike, que siempre nos visita aquí en la cabina a las 14:20. Saludos para mi compadre Mike González. Lluvia por la tarde, está pronosticado como el día de ayer y como la madrugada del día de hoy. Bienvenidos, soy Oscar Rodríguez Contreras. Y se encuentra el señor Lázaro Cervantes en consola digital. Para que nos mandes tu WhatsApp, ya lo sabes, 81-29-80-06-76, porque tenemos puros éxitos batones de antología.

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1: Buenos días, Burger. Habla Dani, los ratas, acá en Santa Cumbiama, compadre. Pongan una roleta, póngame ahí la de Dígala Cantando con Jorge Celedón y Ivo Díaz. Y un saludo chico para usted, Burger, y para quien está en controles, va. Y un saludo para mi hija Kenny Abigail, en vez de Guadalupe, va. Para toda la banda, el Paco Lobos. Toda la banda que saca el Dani, los ratos, va. Que no tengo

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2: Es correcto, sigan viendo su tema favorito, aquí les complacemos en la X. EH1420, ya llegaron varios mensajitos, y con todo gusto voy a complacerlos. No sienten, les voy a recordar las vías de audio de WhatsApp de la XH1420, 8129800676, para que me sigas pidiendo tu canción favorita en esta mañana y complacerte en la más grande de la XH1420, 8129800676.
3: ¿Qué onda, Burger? Buenos días.
2: ¿Qué onda, carnal?
3: ¿Qué onda, Jardines?

0: Escobedo.
1: A la orden.
0: Ahí póngame una canción, por favor, Los Caminos de la Vida, pero con Los Diplomáticos. Y un saludo para usted y para Lázaro Cervantes y Sobres, va, y la Malu del Pede y mi carnal el Dax acá, Escobedo. Y Sobres, salud, buen día, Carón de Jardines.

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1: Bonita versión instrumental de este buen tema de los caminos de la vida. Aquí la escuchamos en XCH 1420. Son las 10 de la mañana ya con 32 minutos y la temperatura está 26 centígrados en XCH 1420. Seguimos complaciéndote con tus temas favoritos.
2: Buen día, Oscar. Buen día, carnal. Me complaceré, por favor, con la canción Mi Hermano y Yo.
1: Claro.
2: De los hermanos Zuleta. Ahí para mi camarada el Pancho, que ya se está recuperando en casa.
1: Excelente.
2: Ahí para mi primo el Saúl, para mi cuñado el Hugo. Y para toda la banda que está escuchando el XCH, de parte del Chavo de la Martínez, y muchas gracias.
1: Excelente, compadre.
2: Excelente día.
1: Igualmente, compadre, para ti y para toda la raza de la Martínez. Aquí están los Zuleta, Mi Hermano y Yo.

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1: Hola, Oscar, buen día. Un saludo para ti y para Controles, para ahí con Lázaro. Por favor, me puede incluir la canción de Eterno Verano. Un saludo a todos los que escuchan la estación, la 1420 y la mañana todo el día. Les saludo aquí de Pasadena, Texas. Muchas gracias.

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10: Es correcto, conéctate de 10 a 1 con la mejor programación. 25 grados en este ya jueves 4 de junio. 8183459810 y 8183432443. También tenemos los WhatsApp a tus órdenes, manda el tuyo y te complacemos al instante.
11: Buenos días, profesor.
10: ¿Qué pasa?
11: Mañanero, con Chivirivis y la gorra.
10: Son las 10, compadre Chivirivis. Ya se fueron, Chivirivis. Jaime, ya no están. Déjame bloquear al borrado. Se le quito lo payaso. Lo voy a borrar. Al borrado lo voy a bloquear de los audios para que se le quite lo chistosito, mi compadre.
12: Buenos días, Oscar. Así me puedes poner una canción entre Rosa y Espinas. Y un solito para ti, Chedote, y un solito para Susi de Reu, Manuel Valle Verde, Chema Revuelto, Toca Juárez. De parte de Bola la Piloto, muchas gracias.
10: Listo, compadre.
13: Ese es mi carnalito, Oscar. A ver si puede colocar la canción de Canción para mi Madre, Rafael Orozco, por favor, compadrito.
10: Yo te la coloco.
13: Buen día, carnal, para todos.
10: Yo te la coloco con todo gusto.
14: Excelente día, Lázaro. Me puedes complacer con la canción de Andrés Landeros, Noemí, y un saludo para ti, para Oscar, de parte de Huicho, acá de Houston, Texas. Gracias.
10: Ya quedó, mi querido Huicho, con todo gusto, te complacemos al instante. Como toda la raza y como toda la gente que se comunica aquí, le complacemos rápidamente a través de su audio de WhatsApp aquí en La Vallenata Mayor. Te complacemos.

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1: Buen día, mi compadre Oscar. Saludos desde acá, Houston, Texas. Lechus, bendición a usted, quien está en controles. Puede poner una canción, compadre Pablo Atuesta, Falsaria. Gracias, compadre. Saludos a Monterrey, de Houston, de Lechus.

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2: En Guadalupe, el municipio puso en marcha 108 cámaras de videovigilancia de alta definición en las principales avenidas y el corredor verde del Mundial para incrementar la seguridad de los ciudadanos y turistas que vendrán a este evento. Todas las cámaras de seguridad del Centro de Atención Integral CAI están instaladas en avenidas como Pablo Olivas, Eloy Cavazos, Juárez o Carretera Reynosa, Miguel Alemán y el Corredor Verde en los alrededores del Estadio Mundialista. En especial para el Mundial de Fútbol 2026, trabajan ya 20 cámaras de videovigilancia y el gobierno municipal proyecta instalar 24 más en el mismo Corredor Verde.
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4: Una colección de pensamientos debe ser una farmacia donde se encuentra remedio a todos los males.
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7: Gracias a toda la gente que sigue en sintonía de la más grande, la XH. Son ya las 11 de la mañana en punto, temperatura de 26 centígrados aquí a través de la más grande. Seguimos con audio de WhatsApp, manda el tuyo y te complacemos en este ya jueves 4 de junio. Seguimos con más de Antología Vallenata.
8: Buenos días, Oscar Rodríguez y Lázaro los controles. ¿Me podrías complacer algo de la Sonora Barranquilla? ¿Cuál? Por favor, mi cumbia. Para Gumaro de San Ángel Sur, el cheque de Santa María, Luis de Saltillo, Óscar Esquinero, el Juanillo de la Curva, para los de la Clínica 3025, el Chato de Florida, el Pecoso del Pozo, el Pecoso del Pozo, el Pecoso del Pozo, el George de la 35, el Bampa y el Maca, la 115, y todos los choferes de la Ruta 68, de su amigo el Robert, en la zona norte, presente en Antología Vallenata. Gracias.
7: Hablando de mis amigos de las clínicas, saludo para mi compadre Lalo, de la Clínica 25, que siempre está en sintonía de la 1420, la gente ahí de la ropería, ahí de la lavandería, que siempre están sintonizando la 1420, mi compadre Lalo y toda la raza de la Clínica 25. También para toda la gente que le está acompañando desde Valle Verde y todos sus sectores. También para mi compadre Uriel, hombre, cómo no, mi compadre Uriel. Ya que están mencionando la Clínica 25, pues le mandamos un saludo a mi compadre Uriel de la Clínica 25, también a toda la raza del IMSS, del Instituto Mexicano del Seguro Social. Salud, mi compadre Uriel, y también para mi compadre Lalo y toda la raza ahí en la Clínica 25.
9: Hola, bonito día, mi Oscarín, Malu del Pedre. Ay, complázcame, por favor, con la rolita, la de Ven a Hacer el Amor Conmigo. Y va un saludo para ti, para mi Lázaro, y va para toda la banda que está en sintonía, y gracias.
7: Gracias.
10: Ese mi Oscar, buenos días. El Tony Mendiola, póngase con qué derecho, de Ramiro y Joche. Un saludo para Lázaro, para acá, para toda la Gloria Mendiola, y toda la banda que está en sintonía, y gracias.
7: Ya está, compadre, mi querido el Tony Mendiola.
11: Buenos días, Oscar.
7: ¿Qué pasa, Pablo, carnal?
11: De los latosos, acá Rancho Viejo.
7: ¿Qué onda?
11: Ahí sí me puedes complacer con algo de supergrupo, ¿no? Ahí la del Pájaro de Sinzontle, porfa.
7: Claro.
11: Mira, y un saludo chido para ti, va, y pues para la gente de los latosos acá en Rancho Viejo, va, mi compadre el Cana, César, Travis, Tomás, el Sóster, va, el Junior ahí en Villajuárez, el Carlitos de la Villa Olímpica, Wilde de la Rancali, el Ponce en Arboleda, Tomás de Tierra Propia, va. De parte del Pablo, el de los latosos en Rancho, y gracias.
7: Listo, mi Pablo, dice, buenos días, mi estimado Burger. Compláceme con la cienaguera de Guillermo Buitrago. Saludos desde Saltillo, de parte del Rolly Guerrero. Y gracias, compadrito. Gracias a ti, compadre.
12: Buen día, Oscar. Buen día. Buen día. Quiero mandar un saludo aquí para toda la bonita gente que está sintonizando Ontología.
7: Sí, compadre.
12: Para Kaki y Celso de los Chiflados, Miguelín de la Esperanza, Brenda de Duracet, de parte del Moya de García. Y se me puede poner una canción, algo ahí de Celso Piña, por favor. Que tenga un buen día.
7: Algo de Celso Piña, compadre. Algo de Celso Piña. ¿Qué te parece, carnal? A ver, vamos a buscar algo de Celso Piña, mi compadre de García. Que siempre se manda su audio, mi compadre. ¿Qué te parece, compadre? A ver, ¿qué le ponemos la salud aquí? Vamos a... Ya abrimos la colección musical de Celso Piña que tenemos aquí en la XH 1420. Carnal, algo de Celso para ti, especialmente desde la vallenata.

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0: Sigan pidiendo su tema favorito en esta mañana a través de Antología Vallenata, 81-29-80-06-76, 81-29-80-06-76. Están pidiendo buenos temas aquí a través de la 1420. Vamos a ver qué pide el Kingo. Ya hace ratito le pusieron Virgen de la Candelaria. Vamos a ver qué pide el Kingo.
1: ¿Qué onda, amigos? Excelente mañana, compadre. Ahí compréscame con Marimba Gallito a la cumbia. Y un saludo a usted ahí para Lázaro, mi hijo Loco y el Byron. Y guaguapa, compadre. Gracias.
0: Claro, compadre. Con todo usted le ponemos su canción a través de la XH1420. Mientras tanto, aquí seguimos complaciéndoles. Con qué aceite, fíjate que me está sugiriendo mi querido Lázaro. Perdón. Dice, Oscar, estamos en el taller aquí en la colonia de fraccionamiento Bernardo Reyes. Te escucha Raúl, te estoy el Sonic y el Pepas. Dice, ¿me puedes conocer, por favor, con el tema que se llama No Debe Enamorarme? Con todo gusto. Ahorita les complacemos también para toda la raza de MM, el Llano, el Colegio Civil, para mi compadre el Rulas. También para mi compadre, el Oscar Rivera, también que están ahí sintonizando la XH1420, el Piñas, también anda por ahí. También para Caballo y muy especialmente para toda la gente en las Golondrinas, en Apodaca, donde el alcalde es mi buen amigo Cesarín Garza Arredondo, está mi compadre, el Chicoche. Solo para mi compadre, el Chicoche. Para toda la raza del fraccionamiento, Bernardo Reyes, el Pepa, así que te... Se llama No Debí Enamorarme, la voz de Miguel Morales, aquí en Antonio.

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4: En la justa mundialista de Italia 90, donde Argentina perdió la final de la Copa del Mundo ante Alemania, ¿qué sucedió en el vestuario argentino? Maradona rompió en llanto. Al llegar al vestidor, contaron testigos como Sergio Goicoechea y Oscar Ruggeri. Diego no podía parar de llorar, sentado en el piso con la cabeza entre las manos, y decía: nos robaron el partido. Goicoechea declaró: nunca vi a Diego tan destruido. Lloró como un chico. Decía que le habían quitado el sueño con trampa. Eso fue lo que sucedió después del encuentro.
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2: Buenos días, Burger. Estoy compláceme con la de Fui Testigo de los Diablitos. Un saludo para toda la receta de Monterrey, de parte de Ramón Castro, de acá de Houston, Texas.

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1: 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Buenos días, porque por favor, el duende con Juancho Polo. Es para escuchar el sujeto para ti, el buen Lázaro, que pasen buena mañana. Todos los que están en sintonía, escuchen los 14:20. Y parte del cheque. Acá en Santa María, escuchándolo.

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1: Hola Oscar, bonito día. Ay, por favor, ¿me puedes complacer con la de Historia Gris de Embrujo? Y un saludo para ti, para que están controles, que tengan un bonito día, para mi esposo Mario Juárez, la Ruta 68, y para mi princesa Arance, que aquí andamos en sintonía a todo volumen, de parte de Selene de la Milpa, y muchas gracias.

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5: Buenos días, mi Oscar, si me puedes complacer una canción, la de Corazón Enamorado de Calixto Ochoa, para mi Panchín de la Fume 7 Colombia, toda la receta aquí de uno San Rafael, para la receta de la Milenio, para la receta de San Rafael, para la receta Fumarredi.

estaba yo. Y ese era el mensaje de mis canciones. ¿Sabe por qué? Porque esa era mi vida. Y al igual que cualquier artista de este mundo, al igual que cualquier persona que no ha reconocido el poder y la autoridad de Dios en su vida, me dejé arrastrar por las costumbres y tradiciones de este mundo. Y durante 15 años fui prisionero del alcohol, las drogas y las bajas pasiones. Y en esa condición humana anduve por muchos lugares de este mundo, cantando y haciendo canciones al amor, a la mujer o a cualquier circunstancia propia o extraña de mi vida. Tanto cantaba que al final, ya cansado y confundido, no sabía ni por qué cantaba. Pero un buen día tomé la mejor decisión de mi vida. Abrí mi corazón y recibí al único que tiene el poder y la autoridad para perdonar pecados, limpiar y transformar nuestras vidas, a Jesucristo, el Hijo de Dios. Él salvó y restauró mi hogar, cambió el mensaje de mis canciones, se llevó mis confusiones y le dio sentido a mi cantar.

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6: Con el objetivo de mejorar la calidad de vida de las personas en situación de vulnerabilidad, fortalecer su autonomía y promover una ciudad más incluyente, el gobierno de García, encabezado por el alcalde Manuel Guerra Cavazos, a través del sistema DIF municipal, realizó la entrega de más de 430 aparatos de movilidad en coordinación con la cadena comercial Oxxo. Durante un evento en la explanada de la presidencia municipal, la presidenta del DIF García, Ana Paula Ríos, encabezó la entrega de sillas de ruedas, andadores y bastones a personas adultas mayores con limitaciones temporales o permanentes. 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
8: Lo dijo Vince Lombardi, los ganadores nunca abandonan y los que abandonan nunca ganan.
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2: Buenas tardes para todos los buenos amigos de la XCH1420. Dax de Escobedo, ahí sí me pueden poner una melodía, un poco de ti, del señor Iván Ovalle, para mi esposa Lupita Alvarado, para mi compa Carón de Jardines. Para todas las buenas amistades de la original e internacional sangre diomedista, del señor Gabriel Moreno. Saluditos, Daz de Escobedo.
3: ¿Dónde es eso?
4: Para, ya estamos llegando aquí, la chavita amarilla esta.
3: Chavina,
4: ¿cómo está enamorado? ¿Es así o
3: ¿Dónde es?
4: No, ya llegamos aquí.
3: ¿Qué canción vamos a tocar?
4: Vamos a cantar una canción de Chiche Maestro, una canción nueva que me regaló mi papá.
5: ¡Uy, esa varita! ¡Esa varita! ¡Sí, me
4: gusta! Un poco de tiempo, vamos a
3: finalizar. ¿Es la? No, bueno, ahorita, papá.

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1: Y Daniel Gamboa.
2: Ayer se

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1: Buenas tardes, Cristian, puede complacer con una de No Vendo Mi Corazón, de La Decisión. Hay para toda la raza de la Canavati, de parte del Rexter. Muchas gracias.

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6: Hay que tener mucho cuidado porque ya autoridades y también investigadores alertan de que grupos de estafadores se están aprovechando del interés de la gente de asistir a algún partido de la justa mundialista. Así que hay muchos fraudes, incluidas en páginas web falsas, que se hacen pasar por disque sitios oficiales para vender boletos falsos. ¡Mucho cuidado!
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9: Aquí seguimos con sus audios en XH 1420, son las 12 ya, exactamente con 27 minutos, 27 grados temperatura. ¿Está nublado, Neri? Uh-huh. Nublado, que como quiere lloviznar o algo, ¿no?
10: Un poco.
9: ¿Sí? Ok, está bochornoso, dice Neri. Está, Neri acaba de bajar de la azotea del edificio latino porque se llevó ahí el termómetro, y nos informa que está nublándose como ayer, que se dejó caer la lluvia. ¿No te agarró la buena, Neri?
10: No.
9: Ya es que llueve más tarde aquí, ¿verdad? Allá donde vivo yo, allá en el valle, en Colorines, casi no llueve.
11: Buenas tardes, habla el Chucky Colombo, los Pirineos. Me complace por con la canción. Compláceme, por favor, con la de Buscando el Amor de los Hermanos Valbuena. Sí. Y bueno, saluditos para Mario Valrulo, Tablas Cruz y todos los privados de la terminal. Para Tavil Sablo, Masiloco de Tierra Loca también, ¿no? Y para todos los que están en sintonía, aparte del Chucky Colombo, los privados, me complace, sí, muchas gracias.
9: Sí, te complace, no te entendí cuál pediste.
12: Buen día, Oscar. Saludos desde Houston, Texas, de parte de Gilberto. Me puede complacer, por favor, con Estaré Esperando de Vallenato 2000. Gracias.
9: Claro que sí, compadre, con todo gusto. Ya arreglaron el clima, mira. Ya lo descompuso. Ya le dije a Gilberto que no le anduviera moviendo, por favor. Ya le dijo niña también. Mientras tanto, mi querida Neri, aquí está lo que indicaron por vía WhatsApp. Manda tu audio y te complazco. 81 29 80 06 76.

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3: Muy buenas tardes, señor Burguer. ¿Me podrías complacer con la canción Florecita de Campo, del señor Rafael Orozco, Mirame de Oro? Saludos para usted, para mi hija Sharon y para toda la banda que me encontré en parte de Marilí Valle Verde.

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3: El DIF Monterrey rebasó los 400 registros de nacimiento realizados a través del programa Oficialmente Regios, una iniciativa que brinda identidad jurídica a quienes, por diversas circunstancias, no contaban con el documento. Como parte de esta labor, se llevó a cabo una nueva jornada en la que 80 regiomontanos obtuvieron su registro de nacimiento, permitiéndoles acceder a derechos, servicios y trámites esenciales para su desarrollo. La presidenta del DIF Monterrey, Gaby Ollervides, encabezó la entrega de las actas correspondientes y destacó que cada registro representa una oportunidad para mejorar la calidad de vida de quienes la reciben. 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
5: Un hombre bien preparado para la lucha ya ha conseguido medio triunfo.
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1: Buenas tardes, es jueves de asesoría jurídica y aquí estamos como todos los jueves para atenderlos y para resolver dudas o ampliar según sea el caso. Licenciado Gerardo, buenas tardes.
2: ¿Qué tal? ¿Cómo están? Buenas tardes, gracias por la invitación y bueno, aquí estamos presentes. ¿Qué dudas tenía, licenciado?
1: No, yo tengo licenciada. tengo una duda.
2: Ah, bueno, la ausencia de la licenciada no sé si No,
1: la ausencia de la licenciada se debe a que tenía graduación, se iba a graduar su hija y tenía compromiso familiar, personal. Pero queda disculpada. No, el run de que salió una criterio nuevo de que a todos los empleados del seguro, los empleados del seguro social tienen dos pensiones, la pensión del seguro social y la pensión por el contrato colectivo. Y hay una jurisprudencia de la Suprema Corte reciente que dice que nada más pueden tener una pensión. ¿Falso o verdadero?
2: Bueno, no sé, ahí no puedo decir si es falso o verdadero porque no he visto esa determinación, pero al final de cuentas creo que esa determinación es violatoria de... Es violatoria del derecho de audiencia y de legalidad del propio asegurado o pensionado en este caso, ¿verdad? Porque si tú trabajaste por algunas condiciones o características y tuviste derecho a esas dos pensiones, no pueden aplicarte en forma retroactiva esa privación o ese derecho. Es mi punto de vista, ¿verdad?
1: Bueno,
2: falta que la autoridad lo considere así,
1: ¿verdad? Es que es una resolución de Aguara del mes de junio. Es una resolución de la Suprema Corte de Justicia. No la encontré.
2: Pero eso es a los nuevos, seguramente.
1: No, no, pues es a los pensionados.
2: No, porque no puedes aplicar. O sea, bueno, sí lo puedes aplicar más bien. Pero que es ilegal, inconstitucional, puede ser combatido a través de las vías legales, que en este caso, ¿qué sería? A través del amparo indirecto, creo yo, porque no lo ha conocido ninguna autoridad, pero señalar la inconvencionalidad o inconstitucionalidad de ese criterio, porque va en contra del derecho a recibir una pensión.
1: Bueno, en eso tienes razón. Estamos hablando de la irretroactividad de la ley. Pero, por ejemplo, hay un fallo que dice, la Suprema Corte, el IMSS, se ajustarán por inflación las pensiones al 26. El fallo de la Suprema Corte establece que el IMSS deberá actualizar las pensiones superiores al mínimo garantizado conforme a la inflación.
2: Ah, bueno, eso, a ver, puede implicar que todas las pensiones, de toda la gente que dice, tengo pensión de 1,000 o 2,000 pesos, 3,000, entonces, digo... Atendiendo a esto, entonces, ¿qué? ¿Les van a homologar su pensión a 8,000 pesos o qué?
1: Es lo que yo entiendo, nada más que, por ejemplo, en la mañana me habló una persona, me dijo, es que yo recibo 4,000 pesos de pensión, 4,000 pesos de pensión, y yo quiero presentar un amparo, pero me dicen que no, que ya no lo voy a ganar y que no. O sea, debe haber un criterio, porque nadie puede ganar menos del mínimo.
2: Ahora, dice la inflación anual. ¿A partir de cuándo? O no nos olvidemos que los incrementos se atienden precisamente al Índice Nacional de Precios al Consumidor y antes las pensiones sufrían sus incrementos de acuerdo a los incrementos del salario.
1: Pues si hubieran incrementado las pensiones conforme al salario, se ha aumentado más de un 200%.
2: Estaría rebasado y pondrías ahí sí en un problema al propio sistema jubilatorio o de pensiones, ¿verdad? Porque no va a poder cumplir con esa obligación, porque si te imaginas, todas las personas, que yo creo que es una mayoría, dicen que es un 80 hasta 90% de los que están pensionados con esas cantidades de 1,000, 2,000 o 3,000 pesos y que las eleven a la cantidad de una pensión mínima garantizada que podría decir yo, podría considerar que es el salario mínimo, que son 8,000 pesos, pues va a estar complicado.
1: No, pero es realmente la gente que necesita que se le aumente la pensión.
2: No sé si lo necesita, no, pero aquí.
1: No, ¿cómo no, licenciado? Si ganan 3,000 pesos, ¿usted cree que no lo necesiten?
2: No, a lo que me refiero es esto, que en dado momento, esa determinación creo que pondría en grave riesgo, si es así como la interpretas, pondría en grave riesgo al propio Estado, porque va a tener que actualizar todas las pensiones de esas cantidades, 2,000 o 3,000.
1: Sí, pero no también creo. También hay gente que ha fallecido, o sea.
2: No, pero al final de cuentas, el ejercicio que hacen o las investigaciones que hacen es en función de, dice, ¿cuántos salarios mínimos son los que reciben la mayoría de pensionados? E hicieron un estudio, digo, esa fue una investigación empírica, donde dicen, ¿sabes qué? El 80, el 90%, todos tienen menos del mínimo o menos del mínimo. Entonces, ahora, todos esos que son menores, lo actualizan a la mínima garantizada, que serían 8,000 pesos.
1: Sí, pues si les quitan las pensiones a los que ganan millones de pesos.
2: No, pero yo creo
1: justo
2: que
1: sería
2: suficiente. Esa es otra cosa de justo o injusto.
1: No, justo sería.
2: Acuérdate, la ley se aplica por legalidad o justicia. ¿En qué momento?
1: Pues debe ser por justicia.
2: Ojo también.
1: Cuando se enfrenta el derecho a la justicia, debe ganar la justicia.
2: Esa fue una filosofía que se manejaba en tiempos muy antiguos, licenciado. Y yo creo que.
1: No, pero esa es la. No. Lo que sea justo.
2: Ya no es.
1: Sí es.
2: Porque para eso existen.
1: Dice que cuando se enfrenta el derecho a la justicia, debe ganar la justicia.
2: Sí, pero en la actualidad ya hay otros métodos de interpretación o de argumentación para decir.
1: No es cuestión de argumentación, no, es cuestión de legalidad.
2: No, es que volvemos a lo mismo. Está enfrente la legalidad y la justicia, porque no es lo mismo.
1: No, claro que no.
2: Entonces, ¿qué va a imperar? ¿La legalidad?
1: La justicia.
2: ¿O la justicia?
1: La justicia.
2: Pues si así fuera, yo te diría que la impartición o administración de justicia aquí es selectiva.
1: Bueno, pues eso, pero eso no es de ahorita.
2: Ah, bueno, entonces es una cuestión utópica que no la aplican. Y ahí está el caso que se está ventilando en las redes sociales, licenciado. Y usted lo sabe más que nadie.
1: Sí, que es lo justo.
2: ¿Para quién?
1: Que metan al bote al pato.
2: Pues, no, yo nada más digo, si la justicia es justicia, en dado momento los que intervinieron en ese despojo, lanzamiento, ¿quiénes fueron? Fueron una serie de personas, ¿y por qué no están todos en la cárcel? Como dos de ellos o tres de ellos sí están.
1: Entonces, porque no están todos los que son y son todos los que están.
2: Entonces, ¿qué se aplicó ahí?
1: La injusticia. Bueno, eso no es justicia.
2: Bueno, pero ¿y quién va a reconocer o quién va a invocar que se aplique la justicia? En este caso serían los propios gobernados, ¿no?
1: Claro.
2: O un tercero que va a decir, o la autoridad.
1: No, el tercero no tiene derecho a nada.
2: Digo, no, como tercero.
1: No. En ese proceso.
2: Pero volvemos a lo mismo. ¿Cómo es la selección en la administración o procuración de justicia? ¿O no? ¿O no quiere reconocer eso, licenciado?
1: ¿Otra vez la pregunta?
2: Que si existe selección en la impartición o procuración.
1: Pues no, porque hay acordeones.
2: Ah, bueno, pues eso ya sería. Bueno,
1: eso quedó comprobado. No puedes negar que hubo acordeones para elegir a jueces.
2: Pero al final de cuentas, como dijeron electoralmente, no trascendieron.
1: ¿Quién dijo? Bueno,
2: dijo el Tribunal Electoral.
1: Pero sí trascendieron, ¿cómo no?
2: ¿Fue justicia o legalidad?
1: Fue ilegalidad. Porque eso no es justicia. El hacer acordeones para nombrar jueces no es justicia.
2: Entonces hay una línea muy delgada entre una y otra, ¿no?
1: Claro.
2: ¿Y cuál va a interpretar?
1: La justicia.
2: Bueno.
1: Por eso dicen que la justicia es ciega.
2: Debería de ser ciega.
1: Debería de ser ciega.
2: Pero en este caso.
1: Se interpreta la señora con la balanza.
2: Hay otro que decía, la gente que lo conocemos, decía, a mis amigos, la justicia. Y a mis enemigos.
1: El derecho.
2: El derecho. ¿Qué quiere decir eso?
1: Que justicia y derecho no es lo mismo.
2: Ahí está, entonces.
1: No es lo mismo.
2: Sí, hay unas pequeñas divisiones ahí que solamente a través de una interpretación o. La argumentación de uno o de las partes ofendidas o autoridades podrán hacer valer y va a ser la discrecionalidad de una u otra forma de la aplicación, que estoy de acuerdo, no debería de ser así. El trato debe ser a los iguales, pero también hay otra de José María Morelos, ¿no?
1: ¿Cuál?
2: Que el trato debe ser igual a los iguales.
1: Así es.
2: O sea, ¿qué quiere decir? Que a una pobre.
1: Que todos son iguales ante la ley.
2: Y bueno, ahí también hay otro discurso.
1: No.
2: Que no es lo mismo. A ver. Para efecto de contribuciones, todos estamos obligados a la contribución.
1: A la hacienda pública, sí.
2: Pero ¿por qué si la persona que gana más paga más? ¿Es igual?
1: No, pues si gana más es una obligación.
2: De contribuir más.
1: Claro.
2: Pero no está así la ley fiscal.
1: Sí, dice no. Que el que más gana más debe de pagar impuesto.
2: Pero si tú ganas más...
1: Que lo disfraces y que lo ocultes y que hagas triquiñuelas legales.
2: No. O sea, hay un principio de progresividad que en dado momento dice quién.
1: Pues los pensionados.
2: Es igual.
1: Los pensionados que ganaban $1,000,000, eso está desproporcionado.
2: Pero entonces no es equitativo ni justo.
1: Claro que no. Son logros sindicales que están mal y que bien aplicada la presidenta hizo en quitarles el sueldo.
2: ¿A quiénes?
1: A los que ganan millones y millones. $1,000,000 mensuales es una burla para el que no recibe ni el mínimo. Con ese $1,000,000 mensual puedes aliviar muchas pensiones.
2: Pero también decían otra cosa, que las grandes pensiones también, ¿verdad? Que no son significativas, que porque no afectan, fíjate, dicen, que no afectan realmente el ingreso, o que no se ven reflejados ese porcentaje mínimo en beneficios para una colectividad o una mayoría.
1: No, pero ¿qué tal si el que tenía el $1,000,000 mensuales en 5 años son $12,000,000 por año, 12 por 5 son $60,000,000? Vamos a la pausa y ahorita regresamos.
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1: Muy bien, regresamos y estamos aquí en asesoría jurídica discutiendo la justicia y el derecho. Por ejemplo, los derechos de alimentos son inembargables, inalienables e imprescriptibles.
2: En teoría.
1: ¿Por qué?
2: Ahora, ¿cómo se aplica? Digo, porque en la actualidad, un caso, una persona nos platica que se obligaron a ambos cónyuges al pago de unos alimentos y específicamente un rubro. Total, ese rubro no pudo pagarlo uno de los cónyuges o excónyuges. Entonces le dijeron, ¿sabes qué? Como a mí me sigues debiendo tal cantidad y no me has pagado.
1: Súbelo un poquito.
2: No me has pagado o no me garantices el pago. Es el derecho del acreedor, ¿verdad? Pues yo tengo el derecho de señalar bienes conforme lo establece la ley.
1: Ok.
2: Bueno, entonces, ¿qué fue lo que hizo la autoridad? Pues mandó a diestra y siniestra oficios y todo de retención. Ah, pero casualmente la forma de pago era mediante transferencia.
1: El pago de la pensión.
2: El pago de la pensión era mediante transferencia. Y resulta el banco, pues como le está mandando una orden de embargo o de retención, pues bloqueó la cuenta. Entonces dices, bueno, ¿y qué va a hacer? La señora le entregan el certificado, va a tesorería y le dice, ¿sabes qué? Nada más que la cuenta. Ya le explica, pues no te lo puedo pagar de otra forma. Entonces ahí le pregunto a usted, licenciado, ¿qué haría en ese caso? O la autoridad, ¿qué está obligada a hacer en beneficio, en protección de los acreedores alimentarios?
1: Del acreedor alimentario ya giró el oficio al banco.
2: Sí, pues ya está.
1: Pues ya está, ya. Y él, ya, pues ya.
2: ¿En justicia qué debería de dictar la autoridad?
1: No. Antes que eso, está prohibido el embargo de las pensiones alimenticias. Pues indebidamente, es el amparo.
2: O sea, tiene que irse al amparo la
1: gente. Tiene que irse al juicio de amparo y...
2: Y bueno, la gente cuenta con la asesoría, pero ¿qué pasa si no contara? Entonces, ¿quién la protegería?
1: La Defensoría Pública.
2: ¿Cómo decir que el Chapulín
1: Lisiado? No, el Chapulín Colorado ya no. Ah, ok. Entonces, ya se murió.
2: Ese tipo de cosas que dices, oye, son injustas e ilegales.
1: Por eso. La vez pasada tuvimos aquí una persona que venía de la Defensoría Pública en materia federal. Ah. Ellos le pueden hacer un amparo sin costo alguno, en contra de la autoridad responsable es la que giró la orden.
2: Ese no es el problema. El problema es de que los alimentos son de tracto continuo y sucesivo.
1: Sí, señor.
2: ¿Cómo le harías ahí para resolver? No, pues si es a través del amparo, pues nos vamos y la autoridad...
1: Con la suspensión, con el siguiente suspensión se lo van a conceder. La suspensión se concede y se levanta el embargo inmediatamente.
2: Pues yo pienso de esa forma también, ¿verdad? Hay que pensar hay que ver qué dice la autoridad federal.
1: No, acuérdate que cuando Hacienda te embarga la nómina y tú dices, ¿sabes qué? Presento el amparo porque tengo que pagar a los trabajadores. Inmediatamente se concede la suspensión y se ordena el oficio de cancelación.
2: Bueno, ya hay ciertos criterios que ya participan o dividen ese tipo de situaciones. Tienes que acreditar o establecer. Porque a lo mejor tú tenías...
1: ¿Que es la cuenta de nómina?
2: No, sí. No, pero la empresa como tal no tiene una cuenta de nómina nada más.
1: Sí, bueno, puede tener varias. Tener una o varias.
2: O maneja a lo mejor... Digo, una persona que tiene su negocio pequeño y tiene 3 o 4 trabajadores, nada más maneja una cuenta.
1: Sí.
2: En ese caso, ¿qué hace? ¿Qué sucede?
1: ¿Qué sucede? La autoridad tiene...
2: Se ordenaron el embargo.
1: Sí, la autoridad tiene la obligación de conceder la suspensión provisional para efecto de garantizar las pensiones que sean inembargables.
2: Eso sería una cuestión legal. Digo.
1: Sí.
2: ¿Se aplicará?
1: Sí.
2: Sí.
1: El juez de distrito...
2: Le voy a mandar al cliente, licenciado, a la persona para que vaya con usted y le diga qué es lo que debe hacer.
1: No, pues si yo te lo estoy diciendo a ti para que se lo digas tú. Es el amparo en contra del legal embargo girado por la responsable, autoridad responsable.
2: Ese es un tema bastante interesante que nosotros dimos.
1: No, y puedes presentar una denuncia.
2: O sea, digo, pero como diría el cantautor, ¿pero qué necesidad hay de que batalle? Simplemente la persona fue violentada. El hecho que no reciba la pensión en tiempo, que sigan ese tipo de situaciones, ¿qué sucede para la persona? O sea, ¿cómo es revictimizada o no?
1: Sí, claro.
2: ¿Y ante quién va a acudir?
1: Si usted va a quejarse con la juez, con el magistrado familiar de la juez, le van a hacer caso.
2: Pero ahí dijeron, y tiene lógica, hay un principio, dice, las resoluciones no se discuten.
1: Se combaten. Pero pues no vas a pelear el auto donde le embarga, te vas a ir al amparo.
2: Digo, son temas así que podría ser una consecución de legalidad o de justicia, pero en la realidad hay diferencias muy marcadas o muy delgadas donde tanto la autoridad actúa como una de las partes, ¿verdad? Aprovecha ese tipo de circunstancias y se violenta de nueva cuenta al propio usuario.
1: Sí, pues lo revictimiza. Pues, ¿por qué presentó el juicio de alimentos? Porque no le pagaban.
2: Así es, entonces te digo, se vuelve bastante interesante esos temas, pero para definir o distinguir una línea de la otra... Es complicado.
1: Pero eso es de párvulos procesales. El hecho de que los alimentos son inembargables, inalienables. Es lo primero que te enseñan en la facultad. Parece que esos jueces no pasaron por la facultad.
2: No, pues sí, les dieron un título y tienen maestría, se lo dicen.
1: Bueno, pero pues yo creo que lo básico se lo pasaron de noche.
2: Muchas veces este tipo de circunstancias, si no hay una capacitación. Volvemos a lo mismo, como decías, de los acordeones. Uh-huh. Si la gente que estaba en los acordeones, si no tenía esa experiencia, esa práctica, ¿qué va a cometer? Pues errores al momento de justiciar o resolver, porque para eso se requiere cierta formación específica, técnica y jurídica. Y como dijo el que dijo, no, pues la ley es la ley y se aplica a rajatabla. No, porque para eso también, para hacer interpretación o aplicación, sí se necesita cierta habilidad y conocimiento.
1: Me suena la frase, o estás conmigo o estás en mi contra.
2: ¿Te cuenta? Sí.
1: Pues digo, esa, sí, estás conmigo o estás en mi contra. ¿Cómo no puedo ser neutral?
2: Bueno.
1: Es muy, muy, muy complicado. Las relaciones humanas de por sí son complicadas. Incluso hablando de las leyes y del nacimiento de las leyes y de los... Bueno, En la Roma, en Grecia antigua, en la Grecia antigua se convocaba y se consideraba que las personas más capacitadas eran las que iban a dirigir. Había un consejo mayor que era el que dirigía, y había 50 magistrados que eran los que escogían.
2: Pero no puede reglar la conducta ni el criterio de todos esos y tantos filósofos, porque había inclusive entre este tipo de filósofos había discrepancia.
1: Claro, pero está bien, porque no podemos ser perfectos. En las épocas comunes, de aquellas épocas, era la Cámara de los Lores y la Cámara de los Comunes. Los lores eran los señores feudales, los ricos.
2: Es muy interesante todo lo que menciona, licenciado, pero aquí, como alguien me dijo también, decía, cuando vas a las clases y de argumentación y todo eso, no, es que es así, todo eso, y te dicen, bueno, está bien, ves aquí los juzgados y le presentas una solicitud en la cual tienen que resolver en 24 horas, y dicen, te invito a que participes en este concierto, esta actividad, a ver si en 24 horas tienes toda la habilidad, capacidad y sagacidad para resolver temas de suspensión en 24 horas, y tienen que emitirlas. Entonces, si no tienes experiencia, pues es complicado.
1: ¿Por qué crees que renunciaron la mitad de los jueces cuando vieron que los jueces nombrados, pues, los del acordeón, la mitad renunciaron porque vieron que no tenían
2: entonces,
1: capacidad?
2: La teoría dice, te dice, la teoría debe ser así, y es muy sencillo, ¿sí?
1: No, la teoría es sencilla, la práctica es lo que hace al abogado, al juez, al litigante, en todo.
2: Y nos quedamos con el filósofo.
1: Es un ejercicio.
2: De
1: ¿Platón?
2: De Salomón.
1: Ah.
2: Que esa, no sé si fue analogía o algo así, del niño, que estaban ambos padres, o alguien decía que era...
1: Que las dos señoras se disputaban que era la mamá del hijo.
2: ¿Y
1: qué dijo Salomón? Pártanlo en la mitad y que cada quien se quede con la mitad. Y la mamá verdadera dijo, no, que se quede con él. Y ya le dijo a ella la mamá.
2: Así es.
1: Sí. Es así.
2: No era muy sencillo tampoco.
1: No, claro que no. Incluso estaba viendo que Alejandro Magno, Alejandro el Grande, tuvo como maestro a Aristóteles, pues, ¿cómo no iba a ser grande? ¿Cómo no iba a ser...?
2: A veces también...
1: ¿Le enseñó el arte de la guerra?
2: Sí, o simplemente podemos hablar de Platón, los diálogos de Platón.
1: Sí, muy interesantes.
2: Y no. Bien aburridos, porque yo creo que...
1: No, es que él era interesante, sí, por sí.
2: El problema es de que...
1: No alcanzabas a entender lo que decía. Claro, eso es por ignorante que somos.
2: Pero vuelvo a repetir, el filósofo puede estar divagando todo eso y cree que tú entiendes. La realidad es que tienes que bajar esa información de tal forma que la comprendemos. Tal es así como, y me voy a un tema actual, la soberanía.
1: Bueno, pues...
2: Que dice, ahí está en el artículo, sí, ahí está... Pero a través de quién se ejerce.
1: Del pueblo, el 39, dice, el poder lo ejerce,
2: no es
1: el pueblo.
2: El que está ahí al frente.
1: No. No. Se crean se hacen los poderes legislativo, ejecutivo,
2: o sea,
1: y judicial.
2: Se manejan o manipulan, no.
1: Se crean tres poderes. Los poderes, el legislativo, es de elección popular. Hay 500 diputados, 300 de representación proporcional.
2: ¿Y por qué esa división? ¿O qué te da pie a que...?
1: Que haya divergencia, que haya diferentes partidos políticos.
2: Pero si en algún momento tú traes una mayoría, ¿qué haces?
1: Ah, pues como lo que hizo la presidenta.
2: Lo que hizo,
1: pues sí, claro, ¿verdad? Pues entonces, son 500 diputados, 300 y 200,
2: Pero se pervertió esa legalidad.
1: Sí, y son 128 diputados. Son 4 diputados por estado. Senadores, perdón, senadores, 128.
2: Pero esos no son del pueblo, licenciado.
1: Sí, ¿cómo no? Son de elección popular esos puestos.
2: Sí, pero ¿quién los propone? ¿A propuesta de quién?
1: De los partidos políticos.
2: Ah, entonces son representantes de partidos, no son representantes del pueblo.
1: No, el partido político tiene sus agremiados.
2: Sí, no, pero a ver.
1: Cada quien puede pertenecer al partido político que le acomode. No, puede ser independiente. No. Tuvimos un gobernador independiente, ¿cómo no?
2: No. Ahí iba el tema, ¿por qué las candidaturas independientes? ¿Por qué tuvo oportunidad? Jorge Castañeda,
1: secretario de Relaciones Exteriores.
2: Y estuvo un momento de gobierno, si no mal recuerdo.
1: En Relaciones Exteriores con Fox.
2: No, estuvo secretario de gobierno.
1: Bueno.
2: A raíz de él que se inconformó, fue que se cambió, que no tenía que ser de elección de partidos, o sea, un candidato de partido. No, debería de ser en forma independiente.
1: Sí, creo que él fue el de la reforma, tiene razón.
2: Entonces no es así como dices, no. Y al final de cuentas, es un partido y hay partido de independientes, caraje. O sea, sí. A través de, digo, para
1: hacer. Pues si hay sindicatos independientes, que no hay partidos independientes.
2: Para hacer campaña requieres una estructura.
1: Sí.
2: ¿Quiénes la tienen? Porque es un poder económico también que tuvo solo.
1: El PAN en San Nicolás.
2: No, pero estamos hablando.
1: El PRI en Monterrey.
2: Estamos hablando de que.
1: El PAN en San Pedro.
2: El gobierno, tú decíamos, el poder se ejerce por el pueblo.
1: Por el pueblo.
2: Y no es el pueblo, ¿eh?
1: Sí, claro que no, sí. El 39. ¿Quieres que te lea el artículo 39 de la Constitución? No,
2: la práctica, licenciado. ¿Quién es?
1: La práctica hacia el maestro.
2: No. ¿Quiénes son los que salen propuestos? ¿Por quién? Entonces, ¿no es el pueblo?
1: Pues los partidos políticos.
2: Ah, entonces no es el pueblo.
1: ¿O el partido independiente? Sí,
2: pero entonces no es el pueblo.
1: El pueblo. ¿Qué es el pueblo? El pueblo es toda todos. La población en general.
2: Pues sí, pero tú me dices, no, es que es el pueblo. No es cierto.
1: Si la población en general se juntara.
2: Esa es la pequeña diferencia que
1: bueno, es que ¿a través de quién? Y luego, ¿a través de quién? Sí, se nombra el legislativo, el ejecutivo y el judicial.
2: Ya no estamos entendiendo.

0: te las validen. Porque yo quiero ser presidente yo por mí mismo. No, compadre, tú tienes que reunir.
1: Dice el 39. La soberanía nacional reside esencial y originalmente en el pueblo. La soberanía que invoca la presidenta está originalmente en el pueblo. Todo poder público dimana del pueblo y se instruye para el beneficio del pueblo.
0: Es una interpretación. ¿Cuál quieres ver esa argumentación?
1: No, yo nomás digo lo que dice. La letra de la ley.
0: No, porque no vayan a decir.
1: Esa es la letra de la ley.
0: No se quede usted con que la ley es la ley, no es cierto.
1: Entonces,
0: hay que aplicarla e interpretarla.
1: Sí, pero en base. Vamos a la pausa y en un momento regresamos.
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7: Partido de octavos de final, México contra Bulgaria, Estados Unidos 1994 en la justa mundialista. Mejía Barón no metió a Hugo Sánchez. Ya después el Penta Pichichi declaró al respecto. Él dijo: "No quise hacer el ridículo. Me dijo que quería que entrara en lugar de Benjamín Galindo en el medio campo y le dije, me voy a ver ridículo. No voy a poder rendir como sé que puedo rendir como delantero". Hugo no aceptó y se quedó sin jugar. Eso fue para la historia.
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1: Muy bien, regresamos y aquí estamos hablando de
0: la soberanía.
1: Sí, es que la soberanía. E incluso este domingo pasado, la presidenta dio un discurso en la plaza del Zócalo de la Ciudad de México.
0: Antes no les dijo ahí, ¿quiénes están de acuerdo que debemos votar a mano alzada para defender la soberanía? Como se hace y no es correcto. Las formas, dices, no es así. Porque hubo también una entrevista con otra persona y que dijo, a ver, ¿quiénes están de acuerdo en esto? Pues, ¿quiénes son los que están ahí para empezar? No son transeúntes que de pronto, déjame, veo un meeting, déjame, yo me incorporo, voy. ¿O es así?
1: No, claro que no. En el meeting del...
0: Entonces hay manipulación, hay desinformación, o hay aleccionamiento. ¿Qué hay, licenciado? Acláreme todo eso porque...
1: Pues como todos los partidos políticos tienen acarreados... El PRI lo hizo mil veces en sus 70 años que estuvo en el poder. El PAN en el tiempo que estuvo también tenía acarreados. Y este partido político también tiene acarreados.
0: ¿Qué se quejan, dices tú?
1: Pues,
0: no, el detalle es de que también...
1: La presidenta ganó con 30 millones de votos.
0: ¿En un país de...?
1: De...
0: Yo nada más el padrón, no de los que son...
1: No, como del 50, como de 60 millones. En un padrón como de 60 millones, yo creo. Sería interesante saber cuál de cuánto está compuesto el padrón electoral, pero dicen que las elecciones es 30 millones de votos fue suficiente para obtener la candidatura a la presidencia.
0: Pero no representa.
1: No. Representa a todos los mexicanos. Al ser el presidente, representa a todos los mexicanos.
0: Por haber ganado,
1: No, que yo no vote por ella o el que no haya votado por ella. No es que yo no la escogí, no. Es el presidente de todos los mexicanos. Y yo digo que es presidente, no presidenta, pero bueno, ya no sé, la Real Academia Española que

0: sea lo que sea correcto. Entonces, sí, licenciado.
1: Ese es un tema bastante interesante que siempre podemos decir, es la argumentación.
0: Sí.
1: O sea, porque es obvio, aquí simplemente. Y bueno, yo creo que la gente que nos escucha o la persona única que nos escucha, Alicia, podrá estar o no de desacuerdo. Pero lo que sí le queda claro, yo creo, va a decir, oye, ellos no se ponen de acuerdo. Digo, nada más basta un ejemplo.
0: No.
1: Nosotros somos tres, pero somos dos y no estamos de acuerdo en la forma de interpretar o la forma de considerar si es soberanía, cómo es la soberanía o cómo se ejerce el poder. Somos dos o tres.
0: Sí, 500.
1: 500.
0: ¿Cómo se ponen de acuerdo? Pues por bloques, por bloques de partidos, pues sí.
1: Bueno,
0: o sea, tu partido te dice, vas a votar por esto. Y eres.
1: Y no obedece realmente a una ideología, sino dice, no, esto tú debes de votarlo así porque la persona que está ya en la dirección o la rectoría del Estado, todo eso, esta es la línea que indicó y hay que seguirla.
0: Sí, claro. O sea, ellos siguen una línea. O sea, pero.
1: Que debería de estar separado, ¿verdad?
0: Pero es que si dices tú, dos no nos ponemos de acuerdo, 500 menos, ¿verdad? Entonces, estamos hablando que en el Congreso del Estado, en el Congreso de la Unión hay 500 diputados. Si 500 diputados son 300 de Morena o 280 de Morena, 120 del PRI, 200 del PAN, y ahí, ponemos los MC y a los PT y a los verdes y a todos. Bueno, ahí está en todas las mejoranzas 500. Pero si cada partido fuera, pues sí, no se pondrían de acuerdo.
1: Es una forma de organizarse, ¿verdad? Y es obvio, es entendible, que tiene que haber un representante, una organización. Pero también le digo otra cosa. Hay organizaciones que están aliadas y ahorita traen en confrontación a la ciudad.
0: Ya dijeron que le van a poner, que le van a cambiar el nombre de la Ciudad de México.
1: ¿Cómo le van a poner ya?
0: La borracha.
1: ¿Por qué la borracha?
0: Porque siempre está tomada. Dicen que la Ciudad de México ya le van a cambiar el nombre, pues siempre está tomada. Dije yo, ¿por qué? Pues siempre está tomada. Yo dije, cabrón.
1: Entonces, es también interesante porque, y es cierto, la educación representa uno de los pilares, yo creo que de todos los...
0: Pregúntele a José Vasconcelos.
1: Sí, que ahí dices, oye, se erige como representante o preocupante por la educación, y no está de acuerdo.
0: Bueno, es que yo entiendo que la inconformidad del CENTE es que les modifican la ley en el 2007.
1: ¿Y por qué hasta ahorita vienen a reclamar? Estamos en el 26, licenciado, ya pasaron, ¿qué?
0: 19 años.
1: ¿Y luego? ¿Por qué ahorita se les ocurrió?
0: No, siempre han reclamado.
1: ¿Y pero por qué se retiran y por qué ahorita con mayor auge? A ver, explíquenos ustedes.
0: Pues no sé por qué ahorita con mayor auge, debe ser por el pseudo mundial. Que va a ser en Estados Unidos, no va a ser aquí en México.
1: Aquí va a haber un juego de mundial.
0: Aquí son 13 juegos en todo el país. Pero y 13 juegos en Canadá. De 105 juegos.
1: Bueno,
0: nada más.
1: Para llegar al juego 105, tienen que haber pasado por esos 3 o 4 o 5 partidos iniciados. Si no, no llegan. ¿Sí o no?
0: Todos.
1: Ahí está, entonces.
0: Todos, nada más que.
1: ¿Hay mundial o no hay mundial entonces?
0: Sí, va a haber 13 juegos del mundial en todo el país. De 105. Entonces 13 juegos, pero ninguno final, o sea, nada más el 16avos de final va a ser.
1: Es una interpretación ya muy particular.
0: No.
1: Que no quiera ver que va a haber mundial aquí.
0: Va a haber 4 juegos de mundial. Sí.
1: Pero va a haber.
0: Sí, va a haber 4. De 105. De 105 juegos, 4 es suficiente.
1: Es más, ¿qué pasaría? A ver. Va la pregunta del otro. ¿Qué pasaría si esos 4 o 5 juegos no se llevan a cabo? ¿Qué sucedería?
0: Se llevan a cabo en otro estado. Es en otro estado, en otro país. No es trascendente la FIFA.
1: ¿Tú crees que pueda suceder eso?
0: A estas alturas ya no. Acuérdate en 1985, cambiaron Colombia iba a ser la sede del Mundial de Fútbol, pero como no tenía nada preparado para...
1: Eso fue con preparación antes.
0: No, un año antes. Un año antes.
1: Pero aquí, ahorita que el CENTE bloquee los estadios, se me ocurre.
0: Ajá.
1: ¿Qué va a pasar?
0: Lo van a desbloquear.
1: ¿Y por qué? Porque ellos están en una manifestación legal, o no es legal. O no es justa. Acabas de decir que es justa.
0: No. O sea, es una manifestación. Yo no sé si sea justa o no justa. Es una manifestación.
1: Por eso, ¿okay? Pero acabas de decir tú.
0: ¿Qué?
1: Que no les incrementaron sus...
0: No, que les cambiaron las condiciones laborales. Pero si tú me preguntas cuáles condiciones laborales, no tengo la menor idea.
1: Ya el hecho que le hayan cambiado las condiciones ya es ilegal, ¿no? ¿O no? Porque ya la tenía, quiero pensar.
0: A los que estaban, a lo mejor es lo que pasa con la ley 97 y ley 73. Por ejemplo, los que nacieron en junio del 97 van a decir, ay, lo hubieran hecho hasta agosto o en julio. O sea, pero pues...
1: Es como también pensar, oye, ¿por qué no hicieron la final del mundial aquí en lugar de Estados Unidos? Porque eso tiene que ver...
0: Hubiera sido ideal.
1: Pero, ¿para quién?
0: ¿Para México?
1: ¿Para México y para Estados Unidos?
0: Pues no, claro, no es ideal.
1: Entonces, porque tiene que responder a una cuestión económica,
0: política,
1: social.
0: No.
1: Algo tiene que ver de eso.
0: Mira, lo que pasa es que aumentaron el número de equipos, hablando de fútbol. Sí. Entonces, Estados Unidos es la sede. Lo que pasa es que.
1: No, yo creo que no es ese.
0: Estados Unidos tiene estadios para todo el mundial.
1: Pero, ¿por qué hacerlo en aquel lugar y no hacerlo aquí? ¿A qué obedece?
0: A lo económico. Todo gira alrededor de lo económico.
1: Es un factor político, económico y social.
0: Y social, claro. Entonces, ellos pueden pagarlo.
1: Que no es justo, que porque aquí hay más afición, fíjate. Aquí en México hay mucha más afición al fútbol que en Estados Unidos.
0: Sí, porque allá tienen el fútbol entonces, americano sería, y el béisbol y el básquetbol.
1: Lo justo sería que se llevara a cabo la final en donde hay más afición, ¿o no?
0: Sí, eso sería justo. Pero pues a lo mejor en España hay más aficionados o en Inglaterra que son hinchas, que son de corazón. Digo, si esas vamos.
1: No, pero estamos hablando de por justicia, que debería de ser lo que tú dices. El justo debe ser en donde hay más. Y aplicarías una norma
0: que va a beneficiar. Te voy a decir una cosa. ¿Verdad? Son más de 300 millones de estadounidenses y son 125, 130 millones de mexicanos.
1: Sí. Pero gente por gente, o sea, porcentaje de los que vayan a los juegos, aquí hay más afición. Como tú lo acabas de decir, hay diferentes partidos. Entonces, está diversificada la gente o los aficionados. Pero yo así acotaba. No, en fútbol, soccer, uh-huh, es mala afición en México que allá. Sin embargo, ¿por qué se lleva allá?
0: Porque el poder económico es de Estados Unidos, realmente. Realmente tiene mejores estadios que en México. Te lo puedo asegurar.
1: Pues yo fui a uno y no parecía que fuera el de primer mundo, sinceramente. Pero bueno, es una percepción
0: personal. Un estadio no marca... como si una mariposa no hace verano. Si un estadio, que conozcas un estadio no significa que los conozcas todos.
1: No, es que no tienes que conocerlos todos. A ver, otra vez me regreso a la cuestión.
0: Sí, regrésate, porque está mal planteado.
1: Sí, si analizas un sector de la población más vulnerable.
0: ¿Más vulnerable?
1: O con mayores, más con condiciones precarias.
0: ¿Qué quién? ¿México con quién?
1: No.
0: ¿Con Matehuala?
1: El mismo estado,
0: ok.
1: Y sin embargo, las condiciones de vialidad no son las mismas. Ahí está, te puedo poner Guadalupe, San Pedro.
0: No hay comparación.
1: ¿Por qué no?
0: Porque no hay comparación.
1: Ok, ¿por qué no hay comparación?
0: Porque San Pedro tiene mejores vialidades.
1: Okay.
0: ¿Por qué? Porque tiene más recursos.
1: ¿Cómo que tiene más recursos?
0: Los alcaldes han sido mejores. Para empezar,
1: pero
0: no han robado tanto como en Guadalupe. No, esa es la verdad. Guadalupe ha sido saqueado.
1: Entonces Guadalupe, Juárez, ya ni lo tomamos en cuenta. Decimos,
0: pues San Pedro tiene mucha mejor vialidad que todo el estado.
1: Ahí, vuelvo a señalar, las decisiones se toman en teoría donde afecte el mayor. ¿Qué es lo que debería hacer? Protegerse a ese tipo de estados o municipios, ¿no?
0: Sí, claro.
1: Y sin embargo, ¿qué se protege? Porque hay más seguridad. Por la cuestión económica, licenciado. Por eso es el mundial en tal lugar.
0: Sí, claro. Eso por sabido. Entonces, se calla.
1: Vuelvo a señalar. El hecho que si tú vas al estadio, a cualquier estadio, uh-huh, no creas que todos los estadios están como los de Europa. Exclusivamente, haz de cuenta, yo te pondré el ejemplo Real Madrid. Uh-huh. No existen. Hay diferencias, ¿por qué? Porque también tiene que ver lo económico y la información, infraestructura. Y te digo, allá simplemente ves los estadios del Real Madrid y del Barça, uh-huh, y pagan por hacer una expedición. Aquí yo no he sabido que en Estados Unidos, ah, vamos al estadio tal, y haya ¿cómo le llaman? Guías turísticas o informadas para que vayan y lo conozcan. ¿Por qué?
0: No, desconozco, pero aquí en el Estadio de Monterrey sí te invitan a pasar y sí, claro, para que como si fuera un museo. Yo no entiendo la gente a qué va, ¿verdad? O qué le quiere ver al estadio, pero hay gente que le gusta, pues a mí no, pero hay gente que sí le gusta, que quiere conocer el estadio, pues también se vale, en gusto se rompen géneros.
1: Sí, entonces, insisto, en Estados Unidos yo no he conocido, o que te digan, ¿sabes qué? Para que hagas el recorrido y hay guías turísticas. Guiadas.
0: Bueno, el Astrodome de Houston cuando estaba, sí. Sí tenía eso.
1: Ya estaba.
0: No, ya no está. ¿Vamos a la pausa? Sí. Vamos a la pausa y regresamos.
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0: Bien, regresamos y estamos hablando de.
1: Digo, estábamos hablando de que debido a las instrucciones que dejó la licenciada Lili, tenía que poner en contexto, en discusión, lo que era soberanía, licenciado, y cómo era la interpretación de la norma, si era justicia o legalidad. Digo, atendiendo el
0: carácter. Pero, de acuerdo a los tratados internacionales, no somos soberanos.
1: Entonces, ¿dónde está la soberanía? Usted mismo ya...
0: No, yo leí el artículo, leí el artículo 39, dije, lo voy a leer. Que el poder reside en el pueblo, que la soberanía nacional.
1: Yo lo leí, pero no lo entendí.
0: Sí, pero los tratados internacionales tienen injerencia.
1: Pero también vamos a ver.
0: ¿Están limitados? Sí, claro que están limitados.
1: ¿Pero por qué razón se acudió o se acude a esos criterios? Porque precisamente la justicia, en todos los factores que están inmersos, ya hay un impacto, tanto geopolítico, en todos los países. Entonces no puede pasar desapercibido mientras haya estados que no consideren, por decir, excepto en África, que yo sé que ahí acuérdate que si hay ¿qué le llaman? Homicidios de lesa humanidad. ¿Qué? No entran porque ellos no tienen que hacer una solicitud, no me acuerdo si a través de la ONU, no sé qué, para en dado momento entrar. Y cuando se haya descubierto eso, esa denuncia de que hubo homicidios de lesa humanidad a la persona.
0: Pues ha habido muchos homicidios en el Congo y en muchos países de África, de sí. Todo el continente africano. Ha habido muchos y nunca les han hecho nada.
1: Por eso se tiene que homologar propiamente, pero sí considerar ese tipo de derechos para hacer más más asequible la justicia. Y yo te pongo el ejemplo siguiente. Antes estábamos acostumbrados o nos decían que tú para formular un agravio tenías que hacer una exposición de una premisa mayor, una menor y unas
0: resultando
1: una correlación de decir por qué debe de imperar una sobre la otra o la inferior sobre la mayor, no sé, y ahí tiene impactos de tipo al quejoso o al gobernado, ¿verdad? Uh-huh. Y ahora ya sale con esos criterios de la Corte Interamericana, dice que el acceso a la justicia, antes, ¿quiénes tenían el acceso a la justicia? Las personas, por decir, ¿quiénes tenían acceso a las ediciones mayo? Pongo un ejemplo.
0: Pues nada más los que tenían dinero, nada, porque podía ser abogado y no tener dinero para comprar toda la, no la jurisprudencia.
1: De los
0: sí,
1: nuevos
0: la actualización, sí.
1: Entonces ahora todo eso es importante y bajó muy bien la información, ¿eh? Porque ahora ya está el internet y tú la puedes descargar o ver criterios. Y eso te da una abertura un poco de más de conocimiento para sí. saber qué se está aplicando en una o en otro lugar o en el mismo lugar, simplemente.
0: Sí, el acceso a la justicia es un derecho. Así es. Es un derecho para todos los gobernados.
1: Pero ahí estaba, pero no lo veíamos.
0: Es que no puedes ser tan, no puedes tener el criterio tan amplio, ni si te concentras nada más en lo que tienes, pues no, la verdad es que el tiempo te acaba.
1: Pero hay una gente también que nos dice o nos pregunta de pronto, oiga, ¿son especialistas en qué?
0: ¿En asuntos, mentir?
1: ¿En asuntos sin importancia o en vargaplanchas, como por ahí luego dicen? ¿O qué? Entonces, ¿requieres de un conocimiento de un más amplio?
0: Bueno, acuérdate que la regla de Estados Unidos, hay abogados de choques, hay abogados de seguros, hay abogados de fianzas, hay abogados de... O sea...
1: ¿Y por qué empieza la especialización?
0: Porque es tan amplio el derecho. Es muy amplio, o sea, no puedes, no, tú simplemente no puedes manejar todas las materias. Es imposible.
1: O sea, porque para profundizar sobre...
0: No, no. En la facultad nos enseñan todo el derecho en general. Sí, pero...
1: En teoría. Pero
0: no,
1: ya nos
0: damos cuenta. No, sí, llevas derecho fiscal, llevas derecho laboral, llevas derecho internacional privado, internacional público.
1: Digo, ahorita con la novedad, inclusive hay filósofos actuales, sobre el razonamiento, ahora dicen.
0: Ajá.
1: ¿Qué tipo de razonamiento jurídico debes llevar a cabo? Si es de interpretación, es de ponderación. Está bastante interesante porque dices, ¿qué vas a en un asunto? Y luego plantean, a ver, el problema es de un condomino, por decir, ahí estaba escuchando.
0: Ajá.
1: O una persona que vive en un condominio y que resultó que no hizo una modificación, sino simplemente puso un clima.
0: Uh-huh.
1: Y se supone que la junta, o ¿cómo le llaman?
0: El Consejo de Administración.
1: El Consejo de Administración te prohíbe que hagas alteraciones o modificaciones al edificio.
0: Uh-huh. Te prohíbe, sí, entonces, eso te rige.
1: Ahí nos decía, primero, a ver, argumente, ¿qué argumentarías si tú traes a la asamblea o a la junta o al representante de los condóminos en contra de esa persona que puso un clima?
0: Está violentando el régimen condominio, okay. Porque... está prohibido la modificación. Ponlo dentro de tu área y no lo pongas por fuera y vale.
1: Pero vamos a poner un ejemplo. Aquí mismo, licenciado, estamos en un edificio.
0: Uh-huh. Ponlo arriba.
1: ¿Arriba de quién?
0: Arriba en la azotea.
1: Pero ¿y cómo voy a bajar o cómo va a ser la salida de aire o de agua o todo el líquido que expide un clima? Voy a tener que hacer sí. una modificación sí. o ponerla por... No la puedo poner por dentro.
0: No la vas a poner, no. Mándala al drenaje.
1: Pero el costo es altísimo. Pero tiene que salir porque acuérdate los climas. No nos diga, el compresor tiene mucho calor.
0: Por eso está arriba de la azotea, que son 20 pisos.
1: Pero si aquí pues sí. hay, no sé cuántos existan. Pero ese es el argumento que decían. Tú decías, como condomino, ¿sabes qué? No puedes alterar esto. Ok, luego dice, bueno, ¿y qué harían en caso de que entrevistaran al inquilino?
0: El inquilino tiene su derecho también, dice, pues, dentro de tu área,
1: entonces,
0: dentro de tus 90 metros o 50 metros que tengas, pon tu clima adentro, no lo pongas afuera, porque no puedes cambiar la estética del edificio.
1: Volvemos a lo mismo, cuando nos quedamos con una cosa, pero va a argumentar él, porque eso es lo que señalaba.
0: ¿Qué va a argumentar él?
1: Va a argumentar, dice, ¿sabes qué? Ahí le pregunta que le hacían, bueno, oye, ¿cuántos son los que viven aquí? No, pues que viven 4 o 5.
0: Uh-huh.
1: Ah, bueno. Y hay 1 o 2 menores. El derecho humano a tener la salud o el bienestar, una vivienda digna, ¿dónde lo dejas?
0: No, es un derecho.
1: Entonces ahí volvemos, dice.
0: Nada más que ¿cuál derecho vas a ponderar primero?
1: El que va a resolver va a tener que ponderar en beneficio.
0: ¿De qué?
1: Si tú eres amparista o el que promueve el recurso, va a proteger a quien lo está haciendo valer.
0: Uh-huh.
1: ¿Por qué? Porque es el derecho a la salud, a la vivienda, por encima de lo estético, porque es estético. Ah, no pongas esto porque estéticamente se ve a fea el edificio.
0: Pero al estar en régimen de condominio, todos no, participamos.
1: No, por eso es el razón.
0: Entonces vámonos a la diferencia entre la pequeña propiedad y el régimen de condominio. Mi propiedad es mi propiedad y es mía, yo hago lo que quiera, y el régimen condominio es una modalidad.
1: Pero,
0: de la pequeña propiedad.
1: Otro ejemplo. Digo, para ya que estamos
0: ahí. No, está bien, es punto. Está bien el punto.
1: En argumentación nos dicen, haz de cuenta, es una cuestión de alimentos, y en dado momento el acreedor está obligado a pagar alimentos.
0: Pues sí, es
1: el
0: acreedor.
1: El deudor, perdón.
0: El deudor, perdón, yo también.
1: Pero en dado momento sucede que la ley te dice, bueno, los principios que acabas de mencionar en un inicio, que la imprescriptibilidad, la...
0: inembargable, inalienable.
1: Inalienable, o sea, bueno. Pero resulta que materialmente tú como deudor, tú estás obligado.
0: Sí. Pero no trabajo, no tengo trabajo.
1: No, pon tú que tienes trabajo. Uh-huh. Y además tienes 5 de familia.
0: Y no quiero pagar.
1: No, si quieres pagar.
0: Ah.
1: Pero para mantener a los 5 y tú mantenerte, ¿qué ponderarías o qué analizarías ahí?
0: Pues la edad de los niños.
1: Sí, pero va a estar...
0: La condición.
1: Sí. No, pues tienen necesidades. Son 5 niños y comen todos los días.
0: Sí.
1: Pero tú eres el deudor.
0: Ok, ¿y luego?
1: Y tú ganas nada más 2,000 pesos por semana. O 4,000, vamos a ponerle más.
0: Sí, 4,000. Doy 2,000. Mi obligación es dar,
1: por eso
0: dar todo.
1: No. Porque si pones en riesgo...
0: Vivo con ellos, voy a quedar todo.
1: No, es que no vives con ellos.
0: No.
1: Si vives con ellos, pues ahí...
0: Pues si das todo, pues te digo... vives con ellos, pues das todo. Pero es más, hasta te quedas sin comer porque coman ellos.
1: ¿Cómo es importante ese razonamiento? Dices, a ver.
0: Ah, ok. Entonces, no vivo con ellos. Tengo 5 hijos. Gano 4,000 pesos por semana. Tu obligación es dar 2,000. El juez te va a poner 2,000 pesos de pensión. No te va a poner 3,000 ni 4,000 porque te tiene que dejar para que tú sobrevivas.
1: ¿Y por qué la mitad?
0: Ah, pues no puede ser menos.
1: ¿Por qué no más?
0: No, la ley no dice.
1: ¿Cuál ley?
0: La ley, el juicio de alimentos.
1: ¿Qué dice?
0: Que dice que estás obligado, no habla de porcentajes, que estás obligado de acuerdo a tus signos exteriores de riqueza, de acuerdo a tus ingresos.
1: Ok, señalo. Entonces, te dice el artículo 311, licenciado. Debe ser proporcional. Y los rubros que se deben de cubrir el 308, que es alimento, casa, habitación, gastos y todo eso. Pero yo no puedo hacer frente a esa necesidad.
0: Pero es tu obligación.
1: Ok, no, sí. Yo cumplo con lo que yo puedo. Entonces hablan de la materialidad o del cumplimiento de esa obligación.
0: ¿Y la señora Baquetano no trabaja?
1: No, pues tiene que cuidar a los 5 hijos. Digo, a ver, ¿qué haría?
0: Pues un abogado. Son inconscientes. Porque ¿cómo vas a tener 5 hijos, nomás él trabaja? Y, uy, pues está bien, cañón. Lava ajeno, plancha ajeno para que tengas otros ingresos, ¿no? O sea,
1: digo, ese es ahí donde tiene que hacer una exposición, una argumentación, decir por qué sí o por qué no.
0: No.
1: Dependiendo qué trae, a quién representes, va a ser tu estrategia o no.
0: Definitivamente. Pero
1: o sea,
0: tu obligación existe. Y el derecho existe. Sí. O sea, todo es correcto.
1: Pero ¿cómo vas a resolver?
0: ¿Cómo voy a resolver? Yo soy el juez. ¿Cómo voy a resolver? Sí. En la medida, si hay un incapacitado, si hay esto, si el otro,
1: no,
0: o sea, todo.
1: Comen.
0: Bueno, sí, como dijo papá, todos vivos, ¿no? Entre mensos y buenos, todos pero comen. Todos comen, así
1: pero
0: dijo.
1: Pero yo no puedo pagar más de una determinada cantidad. ¿Por qué? Porque después se va a poner el riesgo que yo caigo en una enfermedad o una situación X y me incapacito o...
0: ¿No trabajo, me corren?
1: Y me corren, porque también otra cosa, ¿verdad?
0: Sí, porque no duermo en la calle. Doy los 4,000, duermo en la calle y como de la beneficencia pública, como ahí con el padre Infante. ¿Severiano?
1: No, sí.
0: Infante.
1: Es Infante, estaba confundiendo.
0: Sí, el padre Álvarez, Carlos Álvarez, no, la señora de los niños no. Entonces, ahí, pues va a llegar un momento que me van a correr. Entonces, sí, ya no como yo ni ellos.
1: ¿Y vas a aplicar la ley o qué vas a aplicar ahí?
0: Lo que sea justo.
1: ¿Para quién?
0: Para todos. O sea. No tanto, no pero, le quito tanto al papá, pero la obligación. Es que desde ahí todos están mal. En primer lugar, la pareja. ¿Cómo se atrevió a tener 5 hijos?
1: Oye, y pero no también, tener... porque luego sucede.
0: Sean responsables la mamá, que se ponga a jalar, que se ponga a lavar, que se ponga a planchar.
1: Es que todo
0: digo,
1: el día no le alcanza para cuidar los 5 hijos. Digo,
0: no,
1: también.
0: No, Gerardo, las familias vivían antes con 16, 15 hijos,
1: sí, pero
0: 16.
1: Había menos divorcios.
0: Ahorita hay... No, por eso. Con 16 hijos, una persona trabajando y la mamá, ¿qué hacían? Pues bueno, había que cumplir, ¿no? Yo me refiero.
1: ¿Cómo?
0: Déjame decirte. Sí, todas las familias eran de 10 hijos. Y el más grande iba cuidando más chiquito y el más grande aportaba y así te iban. Al en un principio se batallaba más y ya después ya no tanto.
1: Bueno, ya para no seguir batallando, licenciado. Y bueno, yo creo que cumplí el objetivo de la licenciada Lili. No le hice quedar mal. Esa fue la indicación. Y bueno, pues estamos al pendiente. Nos estamos viendo la próxima semana. Gracias, hasta luego.
0: Gracias, Neri, por acompañarnos en los controles. Eres muy amable. Y estamos aquí para servirles y nos vemos y nos escuchamos la próxima semana. Hasta entonces.
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3: El expresidente Andrés Manuel López Obrador reapareció para criticar al presidente de Estados Unidos, Donald Trump, por lo que calificó como una embestida de su gobierno contra México. En su mensaje en X, AMLO llamó a Trump a rectificar su actitud hacia nuestro país y recordó haberle advertido que al calificar de terroristas a los narcotraficantes, se podría ajusticiar a cualquier persona sin pruebas fuera de Estados Unidos. Desde su finca en Palenque, Chiapas, López Obrador respaldó la postura expresada por la presidenta Claudia Sheinbaum respecto a las solicitudes de extradición contra funcionarios mexicanos y a los señalamientos provenientes de agencias estadounidenses, y se mostró sorprendido por el cambio de actitud de Donald Trump. 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
4: Ya lo dijo el nuevo presidente del equipo de los Tigres, Carlos Emilio González, que quiere a Guido Pizarro por 10 años como técnico, algo parecido como el Tuca, que sea una nueva era del argentino con títulos aquí en la Liga MX y también internacionales. Por lo pronto, Guido ya llegó a 2 finales, una de Liga y una de Conca. No le ha tocado ganar. Esperemos que venga ahora sí la buena y la tercera sea la vencida.
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la tarde en punto. Son las 2. La temperatura se encuentra exactamente en los 28 grados. Sigue el pronóstico de lluvia para el día de hoy por la tarde. Así es que hay que cuidarnos mucho. Si va a hacer vueltas, hágalas temprano. Porque se dicen que va a haber lluvia en horas de la tarde del día de hoy, como ya ha habido en estos días. Soy Oscar Rodríguez Contreras, te voy a acompañar hasta las 3 de la tarde, a la hora que llega Don Raúl Mata, porque Don Raúl Mata tiene buena música de 3 a 7. Y de 7 y media, ¿qué entra una hora? Nada más como una hora, ¿no? Bueno, de las 4, Armando, de las 4 horas que está al aire con completa una, con todo lo el doble impact y todo el rollo. Entonces, vamos a llevar de buena música a través de la 1420. Me pidieron esta en antología, pero no la puedo poner. Pero ya la tengo lista. Se llama Tropicoqueta, algo de la Ixota Karol G para toda la gente que nos acompaña y nos escucha en la colonia Sarabia, que siempre están sintonizando XCH 1420. Así con esto comenzamos Barra Libre el día de hoy a través de Antología Vallenata. Ahí nomás. Aquí está la mamazota, digo la bichota.

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3: Me están pidiendo Stairway to Heaven de Led Zeppelin y con todo gusto les complacemos aquí en Barra Libre, Stairway to Heaven. Aquí está Led Zeppelin en Barra Libre, 2:04 p.m. Seguimos con los éxitos que a ti te gustan. Qué bonita canción esta, ¿eh? Stairway to Heaven. Ahí nomás.

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11: Hay un mensaje y dice que ha bañado, burro, con lo que dijiste de Armando. No dije nada malo, compadre. Es que dije que después de las 3 de la tarde de Barra Libre llega Don Rulo, ¿verdad? 3 a 7. Y de 7 a 11 Armando, pero con todo lo que tiene flojera no cuenta ni media hora. Neri me dijo que dijera eso. Ay, no. 2 de la tarde, exactamente 10 minutos. Seguimos con Barra Libre. Están pidiendo buenos temas. 27 grados. Vamos a las siguientes peticiones. Mi querida Nere, para ver qué pide la raza y complacerles.
12: Muy buenas tardes, Oscar.
11: ¿Qué pasa, carnal?
12: A ver si por favor me puedes complacer. Ay, por favor, con la, me refiero a ti.
11: Ah,
12: ahí va para felicitar a mi padre, don Chuy Vázquez, que está cumpliendo años hoy.
11: Excelente.
12: Ahí nos escucha ya en el nuevo amanecer en Apodaca.
11: Muy bien, compadre.
12: De parte de Omar Vázquez, acá en Baltimore. Muchas gracias, Oscar.
11: Dele, compadre, al contrario, usted por sintonizarnos. Así ese tipo de dedicatorios son los que quiero para cuando pida las canciones. Aquí están Lalo Mora y Javier Ríos, los verdaderos invasores, los primeritos. Se llama Me Refiero a Ti.

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1: Es el solo chiflado, Burger, la abusadora. Ahí pues mi tío el Choco va a la banda de los Santos Recán y mi compa el abusador, el caque de los chiflados, ay, que tenga buena tarde.

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1: Un doblete de la Tesorito Laura León. Esto se llama Luces de mi cumbia, para acordarse cuando iba a Navidad a Versalles.

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1: Oscar, buenas tardes. Ismael de Santa. Oye, para la barra libre puedes poner la cumbia barulera con la sonora Dinameta. Saludos.

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1: Buenas tardes, ahí sí me puede complacer con la de Amor Sincero de Rigo Tobar. Ahí para toda la raza de la Canovati, especialmente para mi jefe. Pues muchas gracias.

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3: Justa Mundialista de Francia 1998 se enfrentaron en octavos de final Inglaterra contra Argentina. Ahí fue expulsado David Beckham. Los ingleses fueron eliminados. Durante 4 años Beckham lo insultaban, recibió amenazas y fue hasta la Justa Mundialista del 2002 cuando les tocó enfrentar de nuevo a los albicelestes. Ahí el árbitro marcó un penal a favor de Inglaterra, lo cobró Beckham y él solo dijo: no fue solo un gol, fue cerrar una herida que me dolía desde hace 4 años.
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6: Ah, está bueno. 2:28, Don't Stop My Now. O no me detengas ahora. Aquí está Freddie Mercury y Queen para seguir deleitando toda la raza en esta tarde a través de Barra Libre. Hoy jueves de buena música, dicen que vaya a ver, ¿y tú crees? Aquí marca lluvia y dijeron.

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1: Buenas tardes, Oscar Rodríguez. ¿Me podías complacer con el apagón de Yuri, por favor, en barra libre? Gracias.

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1: Para que siga la raza bailando, mi querida Neri, aquí está la dueña del swing.
2: Ahora
1: con los hermanos Rosario aquí en Barra Libre, 2 de la tarde, 36 minutos. Súbele, Neri, súbele.

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4: Y seguimos, qué buenos temas están pidiendo el día de hoy. Aquí en Barra Libre, 29 grados temperatura. Faltan solamente 19 minutos para las 3 de la tarde. Aquí seguimos comenzando con su tema favorito aquí en Barra Libre de la más grande XH. Todos los días de 2 a 3, sintonízalos. Si te gusta cualquier canción, no me le cambies. Aquí te la ponemos.
5: Sabiendo quién era yo, de los cachorros de Juan Villarreal, sabiendo quién era yo.

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3: En Guadalupe, a unos días del inicio del Campeonato Mundial de Fútbol, ya se recibe la fiesta del fútbol con arte y cultura en su centro histórico y alrededores del estadio para maravillar a los miles de visitantes que llegarán a la ciudad. Desde la plaza principal, donde además de disfrutar de un agradable paseo, se pueden deleitar con la presencia de monumentos de grandes personajes como Francisco de Barbadillo y Vitoria, fundador de Ciudad Guadalupe, el general Ignacio Zaragoza, Miguel Hidalgo y Costilla, así como el cronista Israel Cavazos, además de poder entrar al santuario del Señor de la Expiración, emblema religioso e histórico que data del año 1715. 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

lo escucharon. Un saludito para ti, esperando pase buena tarde. También para Chirula, que 14, Topo San Bernabé, la 32, Nancy La Vicenta, de 3 puntos, Betty Piratita, Yasmín del Topo, Cari de Provi, Marán de la Alianza, Tony Mendiola, Mario de Juárez, Yancela, Buenos Aires, La Malú, el Pedro, Mosca, Quiloco, Lucho Reloco, Meme, el Barrio 12, 5 de Sabina, Robert, Zona Norte, Luis de Saltillo, Chuque Privado, Miguel de la Esperanza, Jorge de los Panchos, Oscar Esquina, Ocho, Uy, La Granja, Cajisa, Solo Chiflados, Omar Vázquez, Omar 112, parte de Cheque, Can Santa María.

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1: Son ya las 3 de la tarde con 16 minutos, 3 con 16 minutos. Sigue más música en XEH 1420 en esta bonita tarde de jueves, ya a través de la más grande. Estamos presentándote puros grandes temas como este que te vamos a presentar. Es de lo más nuevo en la programación. Rata de dos patas. Es de la Tropa Vallenata.
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2: Son ya las 3 de la tarde con 21 minutos, 3 con 21. ¡Qué música en esta tarde de jueves en XEH 1420! Estás del binomio de oro, acuérdate de mí.

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0: previo a jugar la justa mundialista de este año 2026, el conjunto asiático trabajó en las canchas de la Facultad de Medicina de la Universidad Autónoma de Nuevo León, en lo que terminó siendo un ajuste de logística de último momento, ya que originalmente iban a entrenar en el Centro de Entrenamiento Tigres.
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3: Claro que sí, la más grande en diversión, la de tu preferencia, XEH. Y pues aquí tenemos un gran tema que nos acaban de sugerir. Vamos a presentárselos con mucho gusto. Y es de Lisandro Mesa, El Tren.

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1: En este momento son las 3 de la tarde con 30 minutos, 3 con 30 minutos, y tenemos por ahí un reporte, por favorcito, Nari, línea 1. Buenas tardes.
2: Buenas tardes, don Rulo.
1: ¿Quién habla?
2: Habla Tony Mendiola.
1: ¿Qué le complacemos?
2: Ay, por pa' esta cobardía de Alex Fonseca.
1: Alex Fonseca, ¿para quién?
2: Se lucha por usted, don Rulo, y para Neri, que tenga buena tarde.
1: Gracias, ¿para quién más? Sí,
2: pues va para acá, para toda la Gloria Mendiola, va, y mi compa Pedro allá en Guadalupe, y nombre y toda la banda que está en sintonía, don Rulo, y gracias.
1: Ándale, gracias por su reporte, le estaremos complaciendo, por supuesto. Y ahora vamos a presentarles un gran tema que ustedes ya nos habían sugerido y se llama Cada Lágrima Tuya es Amin Martínez.

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1: Muy bien, son ahora las 3:35, 3:35. Voy a mandar un saludo para toda la gente allá por el rumbo de la colonia Antonio y Villarreal. Para toda la racita que nos está escuchando también en la Pancho Villa, con un gran tema de Paco Silva. Hechicería.

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0: Muy bien, son ya las 3:41, 3:41, y vamos a complacer un audio para toda la racita que está pendiente de la XH y sigue marcando teléfonos y mandando audios.
1: Excelente, trae don Raúl. Ahí sí me puede complacer con algo de Aníbal Velázquez, la de Remolinos. Y un saludo para usted y la persona en controles, mi hijo Javiloco y el Oani. Y guapa, gracias, don Raúl.

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1: Son ahora las 3:45, tenemos reporte, la línea 2, por favorcito, la atendemos, Nari. Buenas tardes.
2: Sí, buenas tardes, don Rulo.
1: ¿Quién habla?
2: Nacho, compa, los pirados, compadre.
1: ¿Qué le complacemos?
2: Póngame ahí la de este Consuelo, ¿no? De Diomedes Díaz.
1: Consuelo, de Diomedes, ¿para Díaz, quién?
2: Aquí para Gaby de Cadereita, ¿no? Para Susi de la Rebo, Beto Perfecto, Jimena Topo. Viaje de Maloca, esta Gris 55, Elba del Porro, Sandy Bohemia, Nancy La Vicente, Yancy La Buenos Aires, Eli Rayadita, Hola La Piloto, de La Piloto, Toca Villa Juárez, Paco Lolo, Manuel de Valladolid, Jorge Los Panchos, Selena Milpa, El Hombre Payasos, Marvel Alianza, y muchas gracias, compadre. Aparte, Nacho, gracias.
1: Ándale, pues, gracias por llamarnos. También tenemos un reporte en línea 1, por favorcito, Nery, la atendemos al aire. Sí, buenas tardes.
3: Buenas tardes, Raúl.
1: ¿Quién habla?
3: Habla Beto del Almaver.
1: ¿Qué le complacemos al buen Beto?
3: Yo pues complaceré, por favor, con la de Nostalgia.
1: Nostalgia, ¿para quién la dedicamos?
3: Un saludo hecho para usted, Raúl, y para que le acompañe en cabina, que pase bonito jueves.
1: Gracias, igual, ¿para quién más? Sí,
3: para la Mayra 116, Marlene de la Alianza, Malú del Pedro, Betty Sierra Ventana, Chapi de Juárez, Doña Monte en San Bernas, Lupita la 19, Bebé la 13 de Mayo, el Bebé la 32, Nancy la Vicente, Pavía Tres Caminos, Luis de Saltillo, el Pampi de Sierra Ventana y sus Gallos, el Pájaro del Pedro, Paulín 49, Chema de Jardines, Topo de San Bernal, el Willy de la Granja, el Mario Lindepe, mi compadre el Pabuna Calan Madera, el Omar 112, Saúl de la Unidad, Fabián de los Naranjos, Lucho Ríos Locos, China 36, China de la R, Meme Cadí, Pato Barrio 12, el Bolero de la Piloto, y toda la racita que le quiera mandar a Beto de la Almaguer, y gracias.
1: Ándale pues, gracias por reportarse un momentito más y serán complacidos, por supuesto. Mientras tanto, tenemos este gran tema que ya habían sugerido aquí a la cabina de la XEH. Choca tu mano, es igual.

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1: Son ahora las 3:52, 3:52. Vamos a presentarles un tema de lo reciente en la programación de XEH. Se titula Tú y Yo. Es Ana del Castillo.
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3: En Monterrey, al hablar sobre el programa oficialmente Regios implementado por el municipio, Gaby Ollarvides, presidenta del DIF Monterrey, señaló que mucha gente de todas las edades no estaba registrada, no solamente niñas, niños y adolescentes, sino también adultos mayores. Sin una acta de nacimiento no pueden realizar muchos trámites porque legalmente no existen y la identidad es el primer derecho de todo ser humano. La funcionaria dijo que al momento de realizar este programa han sido beneficiadas más de 400 personas para que existan jurídicamente, señaló. 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

Bueno, pues continuamos a través de la XCH 1420, complaciendo tus llamadas, complaciendo tus audios, por supuesto, y toda la música de la XCH en la programación especial para ti en este día, como todos los días. Son las 4 de la tarde ya, las 4 en punto, y aquí te vamos a presentar esto que había sugerido. Es de Diomedes Díaz, el cacique de la Junta, Consuelo.

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1: Ahora son las 4:06 aquí en XEH 1420. Llega ahora la música de caja y acordeón de Andrés Landero, Chavela.

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6: Son ya las 4 de la tarde con 10 minutos, 4 con 10, y la música está al día. En XEH 1420 te brindamos pura diversión las 24 horas. Así es que permanece con nosotros y llámanos o manda tu audio por si quieres algo en especial, si quieres escuchar alguna canción que a ti te gusta, como esto que les vamos a presentar. Es del Chiche Maestre, Nací para Adorarte.
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1: En este momento son las 4 de la tarde, 16 minutos, 4:16. La raza se sigue reportando, sigue mandando sus audios. Con todo gusto les seguimos complaciendo aquí en la más grande, XEH.
2: Muy buenas tardes, don Raúl. Habla Cris de Santa. Me complace con la de que gano yo con los guaguancos. Saludos para el compa Huicho Vampiro, Ser Duendes, Cinco Sabinas, Juan y la Curva de San Pedro, está Nancy de la Vicente, Fer del Pérez, R. Búcara y Provi Vales, Olima y 3-1, Comisión Ventana, López, Los Payasos, Montse, San Bernache, pues Santa Tabora, Sibamos, Quinero de las Sabinas, Buitres en el DP, con Bembero, Zona Centro, Nerti, Merocamo y Fonavila, Huasteco, los que mandan.

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1: En Monterrey, las 4:20. 4:20. Música en XEH 1420, solamente la que tú prefieres. Y aquí nos vamos con otro de los temas que nos sugirieron para toda la gente allá por Saltillo, a toda la racita que nos está escuchando también en privadas de la Huasteca. Gracias por estar con nosotros. Avanzamos y esto es de Embajadores Vallenatos. Te quiero.

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4: ¿Qué historia con el holandés Dennis Bergkamp? En la justa mundialista de 1998 metió un golazo histórico contra Argentina en cuartos de final, pero se negó a volar a partidos o a concentraciones que requerían desplazamientos en avión. Esto complicó la logística del equipo al punto

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2: Otra de las melodías que nos habían sugerido hace unos momentos, muy bonita por cierto, es la siguiente, es de Armando Hernández. Esto se llama Pajarito Jardín.

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1: Son ya las 4:36, 4:36. ¡Ánimo! Estamos contigo presentándote todo lo mejor del vallenato aquí en XEH 1420. Y esto se llama Gotitas de Dolor, dicen amantes del vallenato.

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0: 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Son ya las 4:41, y ahora te presentamos una más de las novedades musicales de XH 1420. Esto se titula Te Extraño, la interpreta Dubán Bayona.
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2: En Monterrey son las 4:45 y vamos con más de lo que tú estás sugiriendo. Esta canción la pidieron y vamos a presentarla también para ustedes allá por el rumbo de la Colonia Talleres. Se llama Nostalgia, es del Binomio de Oro.

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1: Ahora son las 4:50, 4:50, cuando te presentamos a Silvestre Dangond, Las locuras mías.

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3: En García, al reiterar que la convocatoria está abierta a ciudadanos de cualquier municipio, el alcalde Manuel Guerra Cavazos dijo que la subasta pública que realiza su gobierno es una estrategia que forma parte de las acciones para hacer más eficiente el uso de los recursos públicos. Busca optimizar el patrimonio municipal, generar ingresos para la ciudad y ofrecer alternativas accesibles a la ciudadanía. En la subasta pública de la gente se están ofertando 67 vehículos oficiales. Se informó. 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
5: La felicidad consiste en poner de acuerdo tus palabras, tus pensamientos y tus hechos.
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0: Queridos amigos, en este momento vamos a iniciar el programa de las irreverentes de la más grande XEH 1420. A llamar todo el mundo desde este momento para que nos sugieran las canciones deseadas de irreverentes aquí en los teléfonos de cabina, o bien pueden mandar su audio también por el medio del WhatsApp de la XEH. Vamos a presentarles enseguida un audio que nos llega a cabina. Vamos a complacerlo con mucho gusto. Esperamos el tuyo o tu reporte.
11: ¿Qué onda, don Raúl? Muy buenas tardes. Ahí sí me puedes complacer con la relita, la de tres canciones de Diomedes Díaz. Saludos para la burra y el Adrián de Santiago y toda la bandita, la charriza, la adicción, de parte del Crema de Valle de Juárez. Gracias.

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1: 5:03, 5:03. Estas son las irreverentes de la XEH 1420. Vamos a presentarte enseguida un gran tema. Se llama Tú no eres para mí. Es Fanny Lu.

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1: Ahora son las 5 de la tarde con 8 minutos, 5 con 8 minutos. ¡Ánimo! ¡Más música! ¡Vamos, Nelly, con más de la música en XEH 1420! Y esto es de Gaby García, Era un sueño.

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1: En Monterrey son las 5:13, 5:13 en las irreverentes de la más grande XEH. Y ahora vamos a complacer con mucho gusto un audio que nos llega a cabina.
2: Bueno, buenas tardes, Raúl. Hola, el Paulín de la Fumaré 49, famosísimo. Una canción, la de Fue un amor de verdad con la decisión vallenata. Saludos para usted, para controles de audio. Y saludos para la Susi de Rebo, para la Yasmín del Topo, sexy roguita. Para Nancy de la... Nancy de Villajuárez, Selene Mari Villajuárez, el Marrión de la Alianza, que no manda, Omar 112, Juanillo de la Curva, Lompe de los Payasos, a mis hijos Ángel de la Alianza, el Byron, el Vale de Soli y toda la raza que está en sintonía y los que me conocen, los que me mandan.
3: Uno nunca está con la que quiere, sino con la que le toca. Así es, hay que seguir.

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1: Ya son las 5 con 18 minutos, 5 con 18. Y estas son las irreverentes de la más grande XEH 1420. Llega algo sensacional del Pegaso de Emilio Reina, señor locutor.

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5: El día de hoy es el último partido de preparación de la selección mexicana ante Serbia allá en Toluca. Este podría ser el 11 con el que inicie Javier Aguirre, el Tala Rangel en el arco, los centrales César Montes y Johan Vázquez, jugando Israel Reyes por derecha y Gallardo por izquierda, en el centro del campo de contención Eric Lira, también acompañado de Brian Gutiérrez y Gil Mora. Adelante, Julián Quiñones y Raúl Jiménez.
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1: Bueno, pues adelante los grandes temas de éxito y adelante las irreverentes aquí en la estación que sí se escucha XH. Hay un reporte en el y por favorcito en la línea 1. Sí, buenas tardes.
2: ¿Qué onda, Raúl? Buenas tardes.
1: ¿Quién habla?
2: Habla el Ángel de los Guapillos.
1: ¿Qué le podemos complacer?
2: Te complaces, por favor, la de ¿Qué pasa contigo con el Pro Gutiérrez?
1: ¿Qué pasa contigo? ¿Para quién?
2: Un saludo para usted.
1: Ajá.
2: Está Susi Rebo, Oscar Travieso, de la unidad, Walter Babú, Papi en Tierra. Mario de Juárez, Bianca la Milenio, Gorrión de la Genaro, por pues, toda la banda que me quiera mandar de parte del Ángel Guapido, fuera el aire.
1: Ándale pues, vamos a seguir adelante. Y aquí les presentamos a continuación en Las Irreverentes de la XEH a El Poder del Norte de Arturo Buenrostro y su gran tema Piel de Ángel.

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1: Monterrey, las 5:33, 5:33. Voy a mandar un saludo para toda la gente que nos está acompañando en Infonavit Valle Verde, a la raza de allá de Los Ángeles, a todos nuestros amigos que a esta hora también están en sintonía de la más grande XEH en el rumbo de la colonia Unidad Piloto en Juárez, Nuevo León. Avanzamos con más de la música, más programación especial a través de XEH, y este gran tema es de lo más reciente en la programación. Se llama Cielo Azul. La interpreta Churo Díaz.
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este momento son las 5:39, 5:39. ¿Y qué tal? Disfrutando de lo mejor de la programación de las irreverentes de la XEH. En este jueves tenemos para ti muchos grandes temas de éxito, como este que les vamos a presentar a continuación. ¿Qué les parece? Es de Los Caminantes, Supe Perder.

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1: Ahora son las 5:42, 5:42. Gracias por seguirnos llamando, por seguir ustedes mandando sus audios aquí a la más grande XEH. Y esta canción que viene enseguida la pidieron, se las enviamos. Se titula ¿Qué pasa contigo? Es Alfredo Gutiérrez.

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1: En Monterrey son las 5:48, 5:48 y a esta hora en la parte final de Las Irreverentes de la XEH 1420 vamos a presentarte un gran tema para que la escuches, pues es el gran tema de la parte final de este programa, se llama Sabor a Chocolate, es a cargo del grupo Elefante.

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3: En Apodaca, el gobierno municipal reafirmó su compromiso con el impulso al deporte. Dijo vistiendo un uniforme deportivo en una cancha de fútbol del municipio, el alcalde César Garza Redondo, quien destacó el papel que desempeñan los clubes y ligas locales en la formación de valores y la construcción de comunidades más unidas. César señaló que los espacios deportivos son puntos de encuentro para cientos de familias y representan una alternativa positiva para niños y jóvenes del municipio, por lo que se seguirá apoyando al deporte. 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
5: Lo dijo Sam Walton. Tener grandes expectativas es la clave de todo.
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Avanzamos con ustedes aquí en la XEH1420 y mucha música, muy buen ambiente de la XEH1420 en este jueves para brindarles las canciones de su preferencia. Solamente llámenos o marquen un, manden un audio por ahí. Vámonos con esto, sensacional, cumbia morena, es Alcides Díaz.

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1: Ahora son las 6 de la tarde con 3 minutos, y vámonos con esto de Tinco Mercado, cuéntenmelo.